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0: ¿Qué onda? ¿Cómo estamos, chiquiringuillos, chiquiringuillas? Buenas noches, hoy es viernes, 1 de mayo del 2026, estamos estrenando mes festivo en la República Mexicana. Saludos para toda la gente de los Estados Unidos por Claro Radio y a los que nos acompañan por la mejor FM. Quédate conmigo en este weekend, nos la pasaremos bien chubidubis. ¿Quieres tu bromita? Entra al pandasambarro.com, ahí está toda la información. Arranco con Daniel. Hola Dani, buenas noches, ¿cómo estás?
1: Aquí, descansando un rato.
0: Descansando, qué rico. ¿Solito o acompañado, Daniel?
1: Solito, solito, ya llega mi entretenimiento.
0: ¿De dónde llega tu o va tu entretenimiento? ¿Cómo está el asunto?
1: Desde Sinaloa, desde Hermosillo, más bien.
0: ¿Quién, tu novia, tu esposa o qué onda?
1: Pues ya va a ser mi pareja.
0: O sea, de Hermosillo viaja acá a la Ciudad de México, ya sí, para quedarse de cobijita.
1: Sí.
0: Ándale, papá, ¿y hace cuánto tiempo la conoces a la morra?
1: No, ya tengo casi un año, 2 años de conocerla.
0: 2 años, pero si se han visto, si se han tratado.
1: Sí, de hecho yo fui allá a Hermosillo hace como 3 meses más o menos.
0: Órale, ¿y viaja por avión o por camión?
1: Por avión.
0: Por avión, está bien. ¿Y tú le pagaste el boleto o ella se lo pagó solita?
1: No, ella tiene que pagar ese gasto.
0: Como debe de ser, mi rey, quiere dormir calientita, pues que le cueste, ¿no?
1: ¿Quiere
0: cobijita? Pues oye, platícame, ¿y qué es para ella la broma?
1: Sí, sí, Minerva.
0: ¿Cómo se llama? Minerva, ok. ¿Y qué bromita para Minerva, Daniel?
1: Pues le voy a decir que se hagan pasar por mi papá de que estoy casado.
0: Ah, caray, ¿que eres casado? ¿Qué edad tienes, Daniel?
1: Yo tengo 29 años.
0: ¿Y ella qué edad tiene?
1: Ella tiene 40.
0: ¡Caray! ¡Órale! Está un poquito
1: es que
0: mayorcito.
1: Gallina vieja se fue en caldo.
0: Oye, ¿cómo se conocieron? ¿Cómo la conociste, Minerva?
1: Ah, pues por parte de la chamba.
0: Por parte del trabajo, ok. ¿Y qué, trabajan en la misma empresa y así como se empezaron a tratar?
1: No, yo trabajaba por parte del gobierno.
0: Ok, ¿y luego?
1: Y ahí la conocí en un hospital que ella trabajaba allá.
0: Ok, en un hospitalito se conocieron, la viste y dijiste, ¡ay, mira, no mames esa cosa! Oye, ¿y Minerva conoce a tu familia o no?
1: No.
0: No, ¿y quieres que yo me haga pasar por tu pa?
1: Sí, sí, sí.
0: ¿Con el mismo nombre?
1: Sí.
0: Ok, entonces voy a ser Daniel. Oye, ¿y qué, dónde van a vivir o qué onda?
1: Ella tiene una casa acá.
0: Ah, ok. ¿Ella es chilanga entonces?
1: No, no, ella compró, una vez que vino para acá con su familia,
0: ajá,
1: compró ella acá y ya pues se quedó sola la casa ahorita.
0: No, pues nada, güey, pues ya está con casa y todo, pues dice tarugo, ¿no?
1: Ya no.
0: Bien. ¿Y tiene hijos Minerva o no tiene hijos?
1: Dos
0: hijos. Ok, ¿qué edades tienen sus hijos?
1: Una 13 y el otro 18.
0: 13 y 18, ¿llega con los hijos o llega solita?

0: Hola.
1: Bueno, entonces yo voy a ser Daniel, tu papá, y le voy a decir que no es bienvenida, que te deje, que está muy vieja. ¿Por dónde quieres que me vaya, Dani?
0: Pues sí, por esa parte.
1: Ok, ¿a qué me dedico yo?
0: Servidor público.
1: Ok, ¿vamos a estar juntos tú y yo? ¿Yo solito? ¿Qué onda?
0: Sí, vamos a estar juntos. Vamos, okay.
1: ¡Listo! ¡Nos marcamos! ¡Las bromas en el Panda Show!
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3: 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Salúdame a tu mamá. Un saludo para el Chai, el More, el Chato y el Pantro. Y a los Baldos, de Grupo Surtidor Eléctrico.
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1: ¿Qué te parece que tú empieces? La saludas.
0: Sí, sí, sí.
1: Y dices, oye, pues mi papá quiere hablar contigo.
8: Bueno.
0: Bueno, amor, ¿cómo estás?
8: Bien.
0: Ya, estoy hablando aquí por teléfono de mi papá.
8: ¿De qué?
0: De mi papá.
8: ¿Y eso? Ah, pues necesitas el teléfono para que le den servicio.
0: Sí.
8: Ah, bueno.
0: Ya estoy marcando el teléfono de mi papá. ¿Cómo lo ves? Oye, mi papá quiere platicar contigo.
8: ¿Qué?
0: Mi papá quiere platicar contigo.
1: ¿Ya te contestó? A ver, comunícamela. Comunícamela. Bueno.
8: Bueno.
1: Habla el señor Daniel, papá de Daniel. Habla Minerva.
8: Buenas. Sí.
1: ¿Qué tal? Buenas,
8: Buenas.
1: ¿Tiene algunos minutitos para que podamos platicar?
8: Sí.
1: Qué bueno. Mire, me gustaría decir ya, mucho gusto. Pero... ¿Está ocupada o qué?
8: No.
1: Ah, es que escucho voces ahí.
8: Mi hija, que ya me habló.
1: Sí, sí, tiene una de 13 años, ¿no? Y un joven de 18.
8: De 12 años también. Ah. 11 va para 12.
9: 11.
8: Y el niño, estoy platicando así por conciencia propia. Y un niño de 18 años.
1: Y un niño de 18. Bueno, mire, se trata de lo siguiente. Lo que pasa que mi hijo ha estado platicando conmigo y tengo entendido que usted se dispone a viajar a la Ciudad de México para radicar acá. Yo quería platicar con usted para hacerle, pues prácticamente una observación de conciencia, ¿no?
8: Ajá.
1: Mi hijo es mucho menor que usted, él todavía ni llega a los 30 años. Usted ya es cuarentona. Bien, me acaba de confirmar que tiene ahí un par de bastardos. Y no me gustaría que mi hijo, pues, fungiera un papel que no le corresponde, ¿verdad? Tener que tratar con una señorita de 12 años en plena adolescencia, un puberto de 18. Yo no sé los planes que usted tenga para con sus hijos, pero creo que tiene una responsabilidad bastante grande que mi hijo no tiene que adoptar y no tiene que absorber. He estado entrando ahí a la reflexión con él porque, independientemente de todo, también él acá ha tenido, pues no una relación, sino varias relaciones. Él se casó en el año 2014, no sé si usted sepa. No se ha divorciado de esa mujer, se separó. De repente ya andan con que se juntan, se separan, dimes y diretes. Están juntitos, duermen juntos, luego se separan. Y bueno, cuando me platicó de que, bueno, papá, lo que pasa es que Minerva, la mujer del norte de Hermosillo, se viene a radicar para acá, que viene una casa, vamos a ser en familia, le dije, a ver. A ver, Daniel, ¿cómo están las cuestiones, no? Porque creo que es un compromiso y esto no es un juego. Entonces, yo estoy acercándome a usted, pues, primero para que me diga cuáles son sus intenciones para conmigo.
8: No, pues, es como él me dijo, una relación seria, de respeto, mutuamente. Yo le dije que no era necesario que se hiciera cargo de mis hijos, que yo puedo trabajar, yo puedo ver por ellos.
1: ¿Y usted piensa traérselos para acá?
8: De hecho, no.
1: No.
8: Nada más mi hija.
1: A ver, no entiendo, ¿sí o no? ¿O solamente uno?
8: Nada más la niña.
1: La niña.
8: No se va.
1: ¿Y qué papel tiene que jugar mi hijo con su hija?
8: Pues ninguno.
1: ¿Ninguno?
8: Más que el de ayudarme a educarla un poco. Pero como padre, como él dice, no voy a ser su papá, voy a ser uno de sus mejores amigos.
1: ¿Y usted cree que mi hijo tiene esa responsabilidad de tener que entrar a educar o apoyar a una chica que no es su hija? ¿Usted cree que eso es correcto? Digo, respóndame, creo que estamos hablando entre gente adulta. Yo tengo 57 años, ¿sí?
8: Uh-huh.
1: Y yo también tengo hijos y he tenido experiencia. Creo que usted y yo podemos entendernos más porque sabemos más por viejos que por diablos, ¿no? Y aparte usted, pues ya una cuarentona, ya una mujer vivida, ya una mujer corrida, pues ¿qué le puede ofrecer a mi hijo? O sea, ¿qué le puede ofrecer? ¿Qué es lo que va a pasar más adelante? Cuando usted se ponga más vieja, más flácida, más vieja, ¿lo que va a pasar? ¿Qué es lo que pasa? Que Daniel la va a abandonar. O sea, Daniel también aquí está, por eso le dije, vamos a hablar con él. También mi hijo es un picaflor, ¿sí? O sea, porque eso lo trae de herencia. Yo también he cometido varios errores. He tenido hijos fuera de matrimonio. Por eso le he dicho, Daniel, no repitas lo mismo que hizo tu padre. Entonces yo sí quiero pedirle de la manera más atenta. Yo no quiero, yo no soy quien para prohibirle que se venga a la Ciudad de México, porque usted es una persona ya adulta, ¿sí? Que usted puede tomar sus propias decisiones. Lo que sí yo quiero pedirle es que esta cosita ridícula de estar jugando a la casita y al amor y con un joven que ni siquiera cumple los 30 años, donde usted ya es una gallinota, pues por favor, vamos a quitarnos de esos romanticismos, hable aquí con mi hijo y rompan esa relación absurda.
5: ¡Oh, Dios!
1: Porque no lleva ningún caminito, ¿sí? Uh-huh. A ningún camino. Y la verdad es que yo sí estoy en contra de que mi hijo tenga que compartir y tener ahí, educar a alguien que no le corresponde. ¿Estás escuchando, Daniel? Por eso es que precisamente yo le estoy llamando a usted, porque sí necesito que me arregle esto. Si usted es una persona madura y consciente, entonces usted tiene que poner las cosas en su lugar.
0: Sí, papá.
1: A ver, necesito que hables con la muchacha y por favor lo que te dije, a la fregada todo.
0: ¿Qué pasó? Se le hace una relación
8: muy absurda cuando tú me has dicho que tú tienes 30 años y me dices que tienes menos.
0: Pues sí, amor, todo fue una confusión mal dicha, ¿no?
8: No mal dicha. Más de ti que no me hayas dicho bien las cosas.
0: ¿Y ahora qué quieres que hagamos y qué vamos a hacer? Mi papá está bien enojado.
1: Y tienes que ser honesto en lo que yo te dije cuando te pregunté qué sentimientos tenías para esta mujer que me dijiste.
0: Sí, papá, yo no sé.
1: Pues entonces, compórtate como un adulto, carajo.
0: Sí, papá, yo no sé.
1: Arréglame esto, pero así. Y yo no quiero que venga acá, y menos a la casa.
0: Amor, ¿qué hacemos?
8: No, pues sabrás.
0: No, pues es que no,
8: porque
0: nada
8: más. Yo pensé que eres totalmente diferente y totalmente honesta cuando tú me decías las cosas.
0: ¿Ves? Pues sí, pero la situación es que ya explotó la bomba.
8: Yo te dije, ya hablé con ellos, ya les dije, están de tu mamá, que está de acuerdo, tu hermano está de acuerdo. Yo no lo miraba así.
0: Por eso te estoy diciendo, o sea, ya ahorita ya explotó la bomba, o sea, ¿qué vamos a hacer? Soluciones.
8: ¿Solución?
0: Pues sí.
8: ¿Qué solución puedo darte? Cuando me sacaste de trabajar, cuando ya renuncié. ¿Por qué? Porque creí fielmente en ti. Te creí suficiente, hombrecito. Cuando tú me dijiste que tú eras esto, que tú eras aquello, yo creía en ti. Ciegamente.
0: Quiero ofrecerte una disculpa, mi amor. O sea, no te quiero, nomás me atraes físicamente. Es atractiva y pues más es un buen caldo, ¿eh?
8: Nada más eso.
0: Ahora, pues yo también necesito aquí divorciarme, pues para que pueda estar bien, porque si no, la familia va a empezarme a estar diciendo que por qué hice eso.
1: Exacto, ¿no? Primero hay que, lo primero, si no quieres nada con Olga, entonces divórciate.
0: Sí, papá, yo lo voy a
1: luego
0: hacer.
1: La estás trayendo y luego qué dices, no, papá, es que siempre que sí, hace 15 días la trajiste.
0: Sí, papá, pero pues ya, o sea, yo lo voy a arreglar con ella, ya le estoy diciendo que pues no, o sea, no, yo ya te he dicho que no la quiero, nomás es para un caldo, nada más, Minerva. Entonces, ¿cómo le hacemos?
8: Pues no, voy a buscar trabajo. Gracias.
0: Es que no, o sea, también no te, es que no manches, esto ya se salió de control.
8: Mil gracias por los buenos o malos momentos, gracias.
0: Mira, yo ya que entré a la
8: mañana. Hacerme creer.
0: Te hablo. Y yo ya voy a entrar a la mañana y pues ya voy a conseguir otras, o sea, voy a conseguir otras oportunidades.
8: Sí, vas a tener más oportunidades. Ojalá, y que mi papá llegue a sentar cabeza.
1: Esta mujer quiere otro hijo, no se conforma con dos, sino quiere que tú también seas su hijo, pero con derecho, hazme favor.
0: Sí, papá, ya estoy hablando con ella. ¿Qué hacemos, Minerva, entonces?
8: No, todo bien, Daniel, no pasa nada.
0: Gracias. Pues ahora sí que gracias por tu amor y por tus detalles y por todo lo que hemos platicado y hemos hecho, ¿no?
8: Uh-huh.
0: Y pues ahora sí que te pido mil disculpas y...
8: Sí, darle buena oportunidad de trabajo donde estás, fíjate. Por creer, vale. Por ilusionar, por creer.
0: Pues es que tú dijiste, pues porque tú quisiste, no porque yo te haya obligado.
8: Tú me dijiste, ¿te vale lo que te diga?
0: ¿Qué? ¿Eh?
8: Nada, vaya, yo tengo culpa en todo. Yo soy la culpable.
0: ¿Llevas parte de mí?
8: ¿Eh?
0: Todo lleva parte de mí, ¿no?
8: Yo, por tonta, por crédula, por creer en una persona que realmente como es tu papá.
0: Pero pues es que también entiende, o sea, nada más era un caldo, o sea, también agarra la onda.
8: Es que pasó un caldo común, lo que hace un poco caldo, a la verdad. Pero uno cree que para eso está nada más.
0: Y sí, nomás era un faje, o a ver qué más querías.
8: Nada.
0: Entonces, ¿qué hacemos?
8: Yo sabía que tu familia no me iba a aceptar.
0: ¿Cómo?
8: Yo sabía muy bien que tu familia no iba a aceptar nada de esto.
0: Ahora, y o también, ¿qué podemos hacer la otra? De que, pues, si te quieres venir, te puedes venir, pero pues también podrías vivir con mi exesposa, y aquí tú y yo y la mi exesposa.
8: Pues loco tú, sí.
0: ¿Por qué?
8: Porque
0: pero así como dice la canción, una en el día y la otra en la noche.
8: Ándale, verás, sigue de gracioso, ¿eh?
0: No, o sea, pues es que es la de mi papá, o sea, ya está, yo no voy a dejar a ella.
8: Pues claro que no, porque es la mujer, es tu mujer, esa es la persona que tú tienes que dedicarte, no andar de...
0: O sea, yo puedo, podemos volver a tener un hijo ahí yo, y pues tú le cambias los pañales al bebé mientras ella me acompaña al súper, a ver qué hacemos.
8: Mira, míralo, ya la madre, que tu chacha, fíjate que no.
0: No, es que lo tomas así como de mi chacha, pues ya no es de mi chacha, simplemente esto es una empleada doméstica.
8: Pues loco, merezco algo mucho mejor que ser un plato de segunda mesa.
0: No. Entonces, ¿qué hacemos? O sea, tú pones solución a esto, porque esto ya explotó.
8: Pues explotó por culpa, no fue mi culpa, ¿sí?
0: Pues sí.
8: ¿Quién fue el que estuvo con engaño? ¿Quién fue el que estuvo con mentiras?
0: ¿Y quién fue la que creyó?
8: Yo, de
0: eso, ¿o qué? Nos quedamos cada quien con nuestro golpe, entonces.
8: ¿Ah?
0: Pues nos quedamos cada quien con nuestro golpe.
8: Pues sí, cada quien recibe lo que quiere, ¿no?
0: Pues tú no sé tú lo que querías.
8: Una relación bien, algo serio.
0: Pero te estoy diciendo que yo no puedo porque, o sea, pues sí, a lo mejor yo la calabacé por no decirte la verdad, ¿no? Pero
8: exactamente, o sea, nada más podemos, eso, pues me hubieras dicho realmente la verdad. Me hubieras dicho tú realmente la verdad y nada se estuviera pasando.
0: Y a lo mejor...
8: Como dices tú, nomás te hubiera quitado la cama y listo.
5: Daniel, todavía no termina, si arreglas esto... Si era muy sencillo, nada más terminar esta...
0: Es que me está chantajeando, papá.
5: A ver, bueno...
8: Sí, bueno,
5: habla el señor Daniel, a ver, ¿en qué me está chantajeando a mi hijo?
8: En ninguna parte, señor. Él me está chantajeando, que quiere que me vaya para que siga de su chacha, que siga de su sirviente. Yo, como le dije, soy una persona adulta, yo no pido ser segundo plato.
5: No, pues, ese es lo único que usted podría servir en ser una empleada doméstica, porque la mujer no.
8: Pues claro que no, señor.
5: Él tiene una mujer, tiene un compromiso y tiene una familia. Paso a creer que una lagartona como usted haya creído,
8: señor,
5: en promesas
8: no
5: de amor.
8: Que me diga así.
5: Pues, ¿cómo se señora, le llama no una cuarentona lagartona con un chico de 29? ¿Cómo se le llama entonces? Si
8: señor,
5: no es lagartona.
8: Aquí la culpable fue el de su hijo. Porque
5: no.
8: él no fue directo y no fue franco,
5: no,
8: diciendo la verdad.
5: La culpable es usted. Más si usted se hubiera comportado como una madre de familia y como una mujer hecha y derecha, usted
8: no
5: se hubiera dado a respetar. No, no me hable así. No me hable así.

0: Oye, medio pechito, sí se ve que...
1: Gondorearon las pompas.
0: Oye, se ve que está bien enamorada de ti. Y ahorita como que cubetada de agua fresca, como diciendo, oye, pues ya me voy, hasta renunció al trabajo, güey.
1: Sí, panas. Era loco bien gallo.
0: Y es que esto de la edad, compadre, no podía fallar. O sea, ese es el...
1: Sí, no, pues era la chispa de la
0: era broma. La chispa. Oye, pero si estás bien enamorado de esta mujer tú también, ¿verdad?
1: Sí, la verdad es que sí, hemos compartido momentos que no, nunca los había vivido con nadie.
0: Como
1: más, ¿no?
0: Por ejemplo, como por ejemplo, ¿qué, carnal?
1: Pues sí, en apoyo moral, en todo.
0: Ah, qué buena onda. Ahora cuando le pregunten a Minerva, oye, ¿cuántos hijos tienes? Va a decir 3. Una de 12, una de 18 y uno de 29. Dijo, ¿por qué no nos quieren a los chilangos?
1: No,
0: es
1: bien brava.
0: Sí, bueno, al principio sí bien respetuosa, pero logramos hacerla reventar. ¿Cómo te gustaría?
1: Siempre me le he bromeado. O sea, ¿sí? Siempre le he bromeado y ahorita de haber dicho, no, pues me están bromeando. Y ya cuando le entraste a la yugular de todo eso.
0: Oye, ¿cómo quieres terminar la bromita? ¿Cómo te gustaría terminarla?
1: No, pues ya de cortarlo, ya decirle, ¿sabes qué? Pues no me queda más que decirte. Pues sí, mejor me quedo acá con pareja.
0: No, espérate, yo propongo una cosa. O sea, sí. Primero reclámale, oye, ¿por qué le insultaste a mi papá?
1: Sí.
0: O sea, si esto fuera verdad y una tercera persona insulta a alguien de tu familia, papá o mamá, creo que a nadie nos gusta.
1: No, sí,
0: entonces,
1: digo, ¿no?
0: Entra reclamándole así, oye, eso sí no te lo voy a perdonar. Una cosa es que yo haya jugado contigo y otra que insultes a mi papá. Él solamente está protegiendo. O sea, como defendiendo la causa, ¿no? Ya le dices, bueno, yo creo que... Yo inventé el nombre de Olga porque realmente no existe otra mujer. Le dices, Olga definitivamente es más mujer que tú. Y ya buscamos para decirle cómo se oye el Panda Show. ¿Ok? Listo, nos marcamos. 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
0: Vamos, Dani, vamos. Súbele un poquito el tono, que te escuches.
1: Sí, sí, sí.
0: Así como enojadón, alteradón, de que insultó a tu papá.
7: ¿Y ahora?
1: Óyeme, ¿por qué no lo haces a mi papá,
7: Cállate, sí,
1: Pero no, a mí no me calles, Minerva,
7: ¿Por qué no? ¿Quién eres tú? No eres nadie, no sé ni dónde vivo ni quién soy. Sin embargo, si pude para sacarte el puro y darte lo poco que yo tenía.
1: Por eso, vamos, ¿me vamos a hablar, sí o no? ¿Podemos hablar, sí o no?
7: Di lo que quieras, yo no tengo nada que decir.
1: O sea, pero con tus niñerías de colgar, ¿no?
7: Yo no voy a estar esperando con una... persona venga y me está humillando. No,
1: a ver,
7: nadie.
1: No pide persona, ¿va?
7: Es tu papá, merece respeto. Cuando él da respeto, se da respeto.
1: Por eso. Ya te ofrecí disculpas, ¿no?
7: Disculpado, Daniel. Buenos amigos y se acabó el asunto.
1: Oye, nada más quiero que me digas una cosa.
7: ¿Qué?
1: Si de todo lo que me has dicho es verdad, yo nada más quisiera que me respondieras una sola cosa.
7: ¿Qué, Dana?
1: ¿Cómo soy yo que esta es una broma?
8: ¡A toda máquina!
0: Estás en las bromas del Panda Show.
1: Estás en la radio.
0: Hola, Minerva. Soy el Pandita, estás en el Panda Show. Te estamos acompañando desde Chilangolandia. Es una broma de Daniel, tu peor es nada. Bienvenido a la Ciudad de México. Para que sepas lo que te espera. Espérate, no, Minerva, es que lo que pasa es que Daniel nos habló en la radio para hacerte esa bromita. No te enojes, espérate, Daniel, explícale, porque creo que ahora sí está muy enojada.
1: Amor, cálmate, eso es una broma, tú sabes que me bromeo contigo.
7: ¿Qué pasaste, Daniel?
1: Yo sabes que te dije la broma porque sabes, te amo y que te voy a esperar con todo el corazón y las ganas del mundo.
0: Sí. El papá no era el papá, era yo,
7: Pero no me esperes.
1: ¿Eh?
7: Te dije que cuando hicieras ese tipo de bromas, ahí terminaba todo.
1: Ay, calma, qué
7: amor. ¿En serio?
1: Relájate.
0: No, pues ya está todo listo, ya te está esperando Daniel, ya todo, ya.
7: Felicidades, que espere a otra.
1: No hay otra.
0: Pero no existe otra.
7: Pues búscatela, tan sencillo así.
1: Relájate,
7: no es difícil de dar con una puta pere.
1: ¿Eh?
7: No es fácil de dar con otra.
1: Ay, relájate. Pues porque tú querí contigo.
0: No le eches más a la herida, güey.
1: Sabes que te amo.
0: ¿Cómo crees que di contigo? No mames.
1: Ya hablo.
7: Ríete,
1: que es una broma, aguanta la vara también tú. ¿Qué hablo? Amor.
7: ¿Qué?
1: Ya, relájate, es una broma nada más.
7: No, no,
1: es una bienvenida.
7: No, tampoco.
1: Es como una despedida.
7: Fue una gran despedida. Gracias.
1: Ah, ¿segura?
7: Sí.
1: ¿Segura?
6: Welcome to Mexico City.
1: Vamos ya, ayúdame.
0: No, pues es que está bien enojada, carnal. O sea, pues
1: vamos,
0: no
1: manches.
0: Oye, hace rato estaba bien tranquilita tratando de mediar con tu supuesto papá y ahorita ya le salió la fiera, no manches. Oye, Minerva, pues yo espero que realmente lo tomes como tal. Daniel dice que te ha bromeado mucho. No sé si sea verdad. Nos habló a la radio para hacerte esta bromita, así como para pues darte la bienvenida a la Ciudad de México. Y bueno, pues espero que realmente esto que acabas de decir de cambiar los planes y no venir ya a vivir con él, pues lo digas solamente en un momento de cólera.
7: Tengo la casa tan fría como cualquier otra vez. A decir que no voy.
1: Ya no te sientes tanto porque te vas a cansar.
7: ¿Eh?
1: Que te amo.
7: Te pasas.
1: Amo, ya.
0: Ya relájate, Minerva. Fue una bromita. Ya perdona, Daniel. Si lo conoces así, entonces ¿pa' qué te juntas? Pues ya, Daniel. Pues despídase de su fiera porque creo que estaba muy enojada.
1: Amor. Ya no te enojes, suelta te marco.
7: Me dejas sin palabras.
1: Claro que te amo y que eres la mujer de mi vida. ¿Vale?
7: Sí. Ya te despediste, ya que no, cuelga.
1: Bye. Pandita.
0: Chale, pues ya colgó, güey.
1: Ya colgó.
0: Oye, güey.
1: Mande.
0: ¿Y en caso de que ya no venga qué? Todo por
1: otra.
0: Eres un cínico. Bueno, Daniel, dime, por favorcito, en Iztapalapa, ¿cómo se oye el Panda Show?
1: A toda máquina, Pandita.

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2: Bueno, estoy de vuelta contigo en este viernes primero de mayo del 2026. Estoy contigo a través de la Mejor FM y también por la aplicación de Claro Música. 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Y en este viernes nos vamos con bromitas más cargaditas, y en esta noche tengo a Juan Luis. Buenas noches, ¿cómo estás?
3: Buenas noches, aquí mira, aquí en la chica, un ratito todavía.
2: Ándale, ¿a qué te dedicas, Juan Luis?
3: Soy chofer de transporte público, pandita, traigo una pecera.
2: Mira, padrísimo, papá, ¿y por dónde nos escuchas? ¿Por Claro Música o por la Mejor FM? ¿Dónde, papá?
3: Ahorita por el radio aquí, para traer a la gente bien.
2: Sí. Y luego me dicen, ay, qué naco, ¿cómo estás oyendo?
3: No me importa si me dicen. Sí, mucha gente hace sus setas, pero no me importa.
2: Bueno, platícame tu bromita. ¿Para quién, José, Juan Luis?
3: Pandita, mira, le quiero hacer una broma a mi hermana.
2: ¿Se llama?
3: María de Los Ángeles.
2: María de Los Ángeles. ¿Y qué broma para María de Los Ángeles?
3: Mira, lo que pasa es de que ella es bien celosa. Trae a su marido, se encela por todo.
2: ¿En serio?
3: Y sí, no. Tiene celos enfermizos. Ya. Ha tenido mucho con mi cuñado por esa situación.
2: Ajá.
3: Y le quiero decir que uno de mis primos me pasó el dato que en el trabajo donde él estaba hace 4 años, que se retiró de ese trabajo, tuvo una relación con una compañera de su trabajo y que tiene un niño ahorita de 4 años.
2: ¿Y qué es del marido?
3: Es del hermano de mi, del esposo de mi hermana.
2: ¡No manches! O sea que prácticamente le vas a pasar el chisme de que de pura casualidad, como se dieron las cosas, tu cuñado tiene un hijo fuera de matrimonio.
3: Sí.
2: Híjole, ¿y cómo crees que reaccione?
3: Ah, pues se va a poner como loca. A lo mejor y no me cree al principio, porque yo siempre, ahora sí que soy bien cábula con ellas. Tengo dos hermanas, tanto con la chica como con la grande, pues siempre las ando cotorreando y así. Luego aquí en mi trabajo pues también les digo que me agarraron los policías o así. Ya después les digo que no, que es broma. Pero al principio no me la va a creer. Probablemente
2: Pero Liz, tengo que
3: hablar a mi primo.
2: Tengo que tratar un asunto bien serio. Le dices, tengo que tratarte un asunto bien serio. Es delicado y ya le cuentas la historia. ¿Estás listo, Juan Luis?
3: Claro, mi panda.
2: Pues vamos a darle, señores, en directo desde el Panda Center. Las bromas están en tu show.
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2: Vámonos, papá. A ver cómo revienta esta con María de Los Ángeles.
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9: Bueno.
3: Hola, bueno, Ángeles.
9: ¿Quién habla?
3: Habla Juan.
9: ¿Qué pasó?
3: ¿Qué haces? ¿Cómo estás?
9: Ah, ya ando aquí, viendo la tele.
3: Ah, sí, ponte a hacer otra cosa.
9: ¿Por qué? Pues si ya quiero descansar.
3: Oh, va, está bien. Pues siéntate para que descanses y me escuches.
9: ¿Por qué? ¿Qué pasó?
3: Pues que te tengo que decir algo muy delicado y pues ahora sí que sí es importante, oye.
9: ¿Qué pasó?
3: Mira, antes que nada quiero que todo esto que te voy a decir lo tomes con tranquilidad, no te saltes, no te enojes.
9: A ver, espérame tantito. Ajá.
3: Ajá.
9: Sí.
3: Mira, lo que pasa es que me habló Lalo, güey.
9: Ajá.
3: Me habló Lalo y me dijo, pues ya, ¿no? Me preguntó que cómo estaba y todo.
9: Sí.
3: Ya le dije que estaba bien y todo. Uh-huh. Y me dice, oye, güey, dice, mira, dice, te quiero decir algo, dice, pero la verdad no se lo quiero decir a tu hermano porque pues no sé qué voy a pensar, ¿no? Te lo digo a ti, pero pues sí te digo que por favor no le digas que yo te comenté ni le hagas saber las cosas ni nada. Yo no quiero ser un causante de algún problema de ella y pues ahora sí que quiero que decírtelo a ti, te lo confío y pues ahora sí que esté entre nosotros. Le digo, ¿qué, pero qué pasó, güey? Dice, ya ves que Mariano trabajó aquí. Le digo, sí. Dice, lo que pasa, dice, es de que Mariano tuvo una relación con una chava. Le digo, no manches. Me dice, sí, güey. Dice, de hecho, la chava todavía trabaja aquí. Le digo, ¿y cómo se llama? Dice, la muchacha se llama Mariel, güey. Dice, era de control de calidad aquí de ensamble, dice. Entonces, pues Mariano anduvo con ella, pues, salieron varias veces y todo. Y la chava tiene un hijo de Mariano, güey. Uh-huh. Le digo, ¿cómo crees? Me dice, ¿en serio? Dice, esta Mariel tiene un hijo de Mariano. De hecho, dice, yo ni la conocía ni nada. Dice, a mí varios compañeros de aquí, dice, me empezaron a preguntar por él. Dice, salió el tema y todo, dice, me empezaron a preguntar por él, dice, y pues la verdad, ya la chava se acercó hacia mí, platicamos de Mariano, le dije que sí, que era la esposa de una prima y todo, dice, pues ahora sí que ya se habló conmigo y pues me dijo que la esposa de mi prima tenía un hijo con ella. Creo que se llama Raúl, tiene 4 años y pues la verdad ahora sí que pues ya me lo platicó, me dijo, esto quiero que quede entre nosotros, güey, no quiero que se haga un chisme, que se haga un problema, y pues eres mi carnala, güey, y pues ni modo de yo quedarme con ese secreto, ¿no? No sé qué tan cierto sea, no sé qué tan verídico sea, pero pues la verdad, ahora sí que yo sé que me lleve la sangre, güey, ¿no? O sea, de saber si, pues, ahora sí que te pasó de listo, te ocultó todo eso y pues no sé qué vaya a pasar, güey. No sé si tú quieras, le marco a Lalo para que nos explique bien cómo fue la situación y yo te estoy pasando el dato, eso fue lo que, no sé si le entendí yo mal a Lalo, güey. Ajá, pero te digo, si quieres le marcamos, güey, si quieres le marco para que te lo diga y ¿cómo se llama? Y que te explique bien las cosas, ¿no? De cómo fue que esta muchacha le platicó esta situación, güey. ¿Me aguantas? ¿Le marco?
6: Sí.
3: Espérame.
6: Sí.
3: Bueno.
7: Sí, bueno.
3: ¿Lalo?
7: ¿Qué onda?
3: Oye, güey, mira. Ya ves que hablamos hace un rato, güey. Me dijiste lo que pasaba con Mariano, güey.
7: Ajá, sí.
3: ¿Ves que me pediste que esto quedara entre tú y yo, que no que serías que se hiciera un chisme ni nada? Entonces, pues la verdad, ahora sí que no sé si te molestes conmigo, güey, pero pues la neta es que yo tuve, ahora sí que me veía la necesidad de decirle a Ángeles. Ahorita la tengo aquí en la línea, y pues ahora sí que ella, pues le cayó de sorpresa esta noticia. Como le digo, yo que me hierve la sangre de este caso. Y le dije que te iba a enlazar y ahí está en la línea. Ángeles, ¿estás en la línea?
6: Bueno.
7: Sí.
6: ¿Qué pasó, güey?
7: ¿Qué onda? ¿Qué pasó? Mira, la verdad yo no quería que él te dijera la verdad, porque yo sabía que me iba a meter en una bronca yo.
6: Pues sí, güey, pero pues creo que somos familia y al menos de mi parte hacia ti, si yo supiera cosas o así, así fuera la decisión que tú tomaras, pues me gustaría que me dijeras la neta. Entonces, pues yo al menos sí lo haría, porque pues es mi primo y, pues, o sea, creo que pues no es lo mismo decir, ay no, pues el Mariano lo corrieron porque pues se robó algo, ¿no? Que a lo mejor eso, ¿no? Saber que está entre medio pues una familia, en el cual pues creo que no te gustaría que te vieran pues a ti la cara, y pues mucho menos a mí me gusta que me vean la cara.
7: No, sí, eso sí lo entiendo, pero pues digamos aquí el único que conoce a la chava y conoce al niño y todo, pues soy yo, o sea que yo soy el que va a llevar la bronca, y la verdad pues pues yo no quiero tener problemas, no sé él. Digo, no es que le tenga miedo, pero pues él obviamente va a saber que fui yo el que dije, porque pues quién más.
6: Pues sí, güey, pero pues sí.
10: Además, yo ya vi al niño, yo ya lo vi, está igualito a él.
6: ¿Quién habla?
7: Sí, está el niño igualito a él. ¿Y bueno?
6: Sí.
7: El niño, pues sí, yo ya lo vi, te digo, yo ya lo vi. la chava lo llevaba un día y sí se parece la verdad a él y entonces pues no sé tú qué quieras hacer o qué más quieras saber, dime.
6: Eso pues ahora sí que mira, pues en parte pues tengo que hablar con él porque pues creo que esto no se puede hacer, ¿no? Ajá. Y en segunda pues eso, ¿no? Ver qué en qué plan está la muchacha en cuestión de que pues qué es lo que quiere hacer respecto a Mariano y pues respecto a mi decisión pues no sé, güey. Neta que esto que me estás diciendo me dan toda la
3: Mari,
6: madre.
3: Mari, escúchame, Ángeles.
6: Sí, te oigo.
3: Debes de tranquilizarte, güey. Mira, ¿desde cuándo se veía venir esto? O sea, ¿conoces a Mariano, carnala? Ajá. Le pasaste una, le pasaste otra. O sea, ya estuvo, güey. Ángeles, créeme que yo dudé demasiado en decírtelo, güey, porque sé que esto no se trata por teléfono, pero entiende, ¿no? La distancia, yo me acabo de enterar ahorita y pues tampoco me podía guardar pues, esta noticia, carnala. Ajá. Pero yo lo que quiero es que tú te tranquilices, tú eres mi hermana, eres mi sangre y yo lo que menos quiero es que a ti te pase algo, ¿sí? Yo sé que eres muy noble, que eres muy vulnerable, no sé si esto se lo vayas a permitir a Mariano, como tú dices, hay un niño de por medio, güey, pero o sea, ya basta, carnal, ya basta. Lo de menos es ir, le rompo su madre y todo, pero pues tampoco no es la de ahí, ¿sí? El niño no tiene la culpa tampoco de esta situación.
6: Sí, güey.
7: Mira, ¿con quién estás? Ángeles.
6: ¿Qué pasó?
7: Mira, discúlpame, la verdad yo no, pues no debí decir eso, la verdad, perdóname, yo pues no debía decirlo porque pues las cosas hubieran seguido normal. No,
6: no
7: sé.
6: No, güey, mira, creo
7: la
6: que
7: chava, pero pues no, la verdad,
6: como te lo vuelvo a repetir. Creo que el haberte callado hubiera sido peor, ¿por qué? Porque si ya pasaron 4 años, güey. Creo que más ya no, o sea.
7: La verdad, pues se me hizo injusto por el niño, la chava, pues como sea, pero el niño, pues sí.
6: No pues sí, güey, pero sea. Tampoco, pues sí, o sea, el injusto es para mí, güey, ¿sabes por qué? Porque, pues quieras o no, ella ya estaba haciendo su vida. Si no le quiso contar a Mariano, no sé por qué no le haya querido decir.
7: Sí, exactamente,
6: pero
7: eso te digo.
3: Ángeles, y como a lo mejor en otras ocasiones, si hubieran sido chismes, si hubieran sido mensajes de Facebook, no sé, cualquier otra situación, pero o sea, ya está más, ya está, no, ya, qué poca de este canijo, qué poca, güey. Ya un hijo, o sea, un hijo de otra mujer, de otra persona.
6: Sí.
3: O sea, esto no se puede quedar así, Ángeles.
6: ¿Cómo dices que se llama la muchacha, Lalo?
7: Mariel.
6: Ok.
7: Entonces, mira, pues la verdad, como te digo, bueno, si ella no le ha querido decir, pues es por algo, entonces, pues tú deberías seguir tu vida normal.
6: No, güey, porque creo que, como dices, o sea, el hecho de no...
7: O realmente no sabemos si él sí la ve, a lo mejor ve a su hijo, tú no lo sabes, yo tampoco lo sé.
3: Lalo, es ¿sí? Ilógico, güey, es ilógico, o sea, ya tantos años ocultándole todo esto, ¿tú crees que no lo va a ver? ¿Tú crees que no, él no sepa pues, si no es un niño, güey?
7: Por eso digo, yo creo que él sí lo ve, pero
3: imagínate
7: no le ha
3: qué
7: dicho
3: tantas
7: nada.
3: Cosas, qué tantas cosas le ha ocultado más a mi hermana, güey. Esto que me lleva, güey, me necesita.
7: No, sí, yo te entiendo y no sé qué vaya a pasar, también cuentan conmigo y no sé qué quieran hacer, la verdad.
6: Sí, güey.
7: Porque pues también a mí me... ¿no, esto?
3: ¿Quieres que vaya a la casa? Al final de cuentas esto es problema de pareja entre tú y él, pero... O sea, yo estoy lleno de rabia, carnalá.
6: Mira, sí quiero que vengan y se lo voy a pedir a mis papás, güey. Que vengan. Pero mira, ahorita voy a decirle que vamos con tu mamá y quiero que se preséntelo enfrente de su mamá. Porque no quiero que mi hija vea peleas ni menos, güey. Entonces,
3: Mari,
6: lo más sensato es que esté su mamá, güey.
3: Escúchame, Ángeles. Mira, güey. ¿Sí? Traigo tanto coraje. Hay algo peor, güey. Neta, güey, hay algo peor.
9: ¿Qué?
3: Lo peor es esto, es una broma, güey. Estás en el Panda Show.
11: A toda máquina.
2: Estás en las bromas del Moco Show. ¡Mari! ¡Mari! ¡Espérate! ¡Es una broma de tu hermano! ¡Háblale, güey! ¡Háblale!
12: ¿Cómo se oye el panda?
2: ¡Soy el panda! ¡Esas bromas no se hacen! ¡No, eso!
3: Mari, Ángeles,
2: no manches. Oye, Lalo, eres un canijo, no manches, me cae tú, Juan Luis. Ustedes que son primos, ¿verdad?
3: Sí, somos primos, pandita.
2: Bola de pránganas, hijos de su ping-pong papas. Oye, y aparte casi me cachaba porque yo me metí como Lalo diciendo...
10: No, y aparte se parece la cara igual que él.
2: Por poquito y me cacha, pero qué bien me cachaste, Lalo, ahí, ¿eh? Hijo de Calimán, a ver, vamos a marcarle a ver si contesta. Porque sí quedó como la Magdalena, ¿marcamos?
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2: No manches. Hijo de Calimán. Que ya no contesta. Me cae que ya no, ¿eh? ¿No tenemos otro teléfono? ¿Es el único?
9: Bueno,
3: Ángeles.
9: ¿Qué pasó, güey?
3: Mira, antes que nada te pido una disculpa, carnal. Ahora sí que te quisimos hacer una broma y todo, y pues creo que sí nos salió, pero ahora sí que tú tranquila,
2: ¿no? Oye, y pensabas que no te iba a creer porque luego te la pasas molestándola. Oye, Mari, ¿cuál fue la parte del cuerpo que más te sudó con esta bromita, mija?
9: No, la parte le va a sudar al cabrón de mi hermano.
2: ¡Oh, Dios! Oye, ¿no crees que a lo mejor con un pandacel así con 6 meses de Claro Música incluido y limitado te alivianes? ¿No?
9: No.
2: ¿No quieres el pandacel?
9: Bueno,
2: sí,
9: pues de perdida.
2: Ah, Nora, pues dijiste, Nora, te friegas. Ahora te friegas. Dile por qué le hiciste la bromita, Juan Luis y Lalo. Dígale por qué le hicieron la broma a María de Los Ángeles.
3: Ángeles,
9: ¿qué pasó?
3: Pues ahora sí que yo te quise hacer esta broma nada más para que ya controles tus celos, carnal. Ya dejes fluir las cosas y tu marido es un... Pues va a ser un cabrón siempre, ¿eh? Lo único que debes de hacer, pues, es tenerle confianza, nada más.
9: No, ahora se va a más, ¿ya ves?
2: Oye, yo creo que la broma empeoró sus celos, entonces.
3: ¿Sí, verdad?
2: Chispas, creo que ya colgó. Qué poca abuela. Bueno, y aparte de todo, no quiso el pandacel, Juan Luis. Yo que yo se lo ofrecí acá. 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Dijo que no, güey.
3: Pero yo sí te lo acepto, mi pandita.
2: No, era para tu hermana, para que dejara de llorar, pero... Mi paper, dijo May. Bueno, pues dime, por favorcito, ¿cómo se oye el Panda Show?
9: A toda

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1: Claro, música y también por la mejor FM, en este viernes primero de mayo del 2026. La invitación a que cheque las bromas en el On Demand de la aplicación de Claro Música. En un ratito viene lo mejor de la semana, que viene completamente espectacular. Soy el Panda Zambrano, camisa número 25. Te saludo en directo desde nuestros estudios, desde el Panda Go Center, esto en la Ciudad de México. Mientras tanto, más diversión. Y ahí está Ana. Hola, Anita, estás al aire.
2: Hola.
1: ¿Cómo estás, muñeca?
2: Muy bien, gracias. ¿Y tú?
1: Yo, toda máquina. ¿Tú qué haciendo, Ana?
2: Aquí dando de cenar.
1: Ay, ¿a quién le estás dando de cenar, chiquilla?
2: A mis bebés y a mi esposo.
1: Ah. ¿A tus bebés? ¿Cuántos bebés tienes?
2: Tres.
1: Ay, hija de Calimán, pues ¿qué edad tienes?
2: 26.
1: ¿Y no has perdido el tiempo? ¿Tres chamacos en estos tiempos tan difíciles? Híjole, bueno, tres hijos, un marido, ¿y qué hubo de cena?
2: Hice hoy alitas.
1: A hoy alitas. Órale, o sea que cena de vieja fodonga y aparte compradas.
2: De hecho.
1: Dale, ¿y a poco tus hijitos también le meten a las alitas?
2: No, a los gorditos les hice tortas de jamón.
1: Ay, nada más, mira cómo.
2: A mi esposo le hice la sala.
1: Como el chavo, sus tortitas de jamón. Qué rico. ¿Y para quién la bromita, Ana?
2: Para mi hermana.
1: ¿Qué se llama?
2: Sonia.
1: Ok, ¿qué bromita para tu sister?
2: Bueno, a mi hermana le voy a hacer una broma de que hace tiempo a mí, yo me tuvieron que operar de urgencia.
1: No, ¿neta de qué?
2: Me hicieron un tipo, bueno, como un raspado del útero, porque no se me paraba un sangrado menstrual.
1: Ajá. Entonces, ya cuando dijiste que no se me paraba, yo decía, ¿cómo?
2: No se detenía el sangrado, entonces me tuvieron que hacer un degrado, como así, por así decirlo, para parar el sangrado.
1: Ándale.
2: Pero fue de urgencia.
1: Oye, ¿y es complicado? ¿Es doloroso eso?
2: No, bueno, a mí no me dolió. O sea, literal me durmieron toda, me quitaron ese tejido y normal, sin nada.
1: Oye, Ana, una pregunta, ¿qué comentaste? ¿Degrado o legrado?
2: Legrado.
1: Legrado.
2: Con L. L, legrado.
1: Pero no, un legrado es cuando tienen que raspar y sacar un producto que no se realizó, por ejemplo.
2: Pues se supone que sí es eso, pero a mí el ginecólogo también me lo manejó como un legrado, un raspadito del útero. Porque en realidad no había producto, yo ya me operé, de mi último bebé ya me operé, entonces

0: solamente como quitarme ese tejido, pero él lo manejó igual como legrado.
1: Órale, ¿y ese tejido te estaba dando lata y te estaba provocando sangrado?
0: Sí, ya llevaba como 1.5 o 2 meses sangrando así diario.
1: Ok, ¿y ya se compuso?
0: Sí, ya, ahorita ya me hicieron el legrado, me pusieron un dispositivo y pues ahorita hasta ahorita no he tenido sangrado ya.
1: ¿Y el dispositivo es para que ya no vengan más bebés?
0: Pues se supone que sí es para eso, pero te digo, como ya me operé del último, traigo como doble candado ahorita.
1: ¿O fue un dispositivo de GPS para que tu marido sepa dónde andas?
0: A lo mejor también.
1: Oye, muñequita, entonces como fue de urgencia, te ha de haber salido en un varo, ¿no?
0: Sí, claro, me salió en 16. Haz de cuenta que me tengo que operar de urgencia porque me siento súper mal. Papá me marca, me dice, ¿sabes qué? Opérate, no hay problema. Y yo así como, no, papá, pues es que no tengo el dinero todavía. No, no te preocupes, tú elige el hospital que tú quieras. La cosa es de que ya te operes, lo voy a pagar.
1: Ay, yo quisiera un papá así, no manches. Ay, híjole. Mi jefe me hubiera dicho, trabaja y cuando tengas el dinero, haces lo que tengas que hacer.
0: Ay, no, entonces, bueno. Pues ya, de cuenta, ya me operé, me hicieron el degrado, todo súper bien. Y como a los 2 días, me marcan papá, como de, oye, ¿cómo va a ser lo del pago de tu operación? Y yo así como de, ¿qué pago? Y me dice, no, pues lo que me debes de la operación. Y yo, pero pues tú me dijiste que tú me la pagabas. No, no, no, tú ya eres adulta, tienes hijos, tu esposo, y que me la pague.
1: ¿Y por qué crees su cambio tú?
0: Ay, mi papá es así, o sea, mi papá te dice un día esto y al otro día lo cambia.
1: O sea, ¿depende de su sentido del humor?
0: Ajá, no, tío, de plano siempre ha sido así. O sea, para él no es como de que, bueno, es mi hija, le tengo que apoyar, no, no, no. O sea,
1: ¿y hace cuánto tiempo de esto?
0: Hace un mes.
1: Bueno, ¿y luego?
0: Entonces, pues me dice, ¿sabes qué? Me tienes que pagar los 16, como vea, y ahora sí que los necesito, ¿no? Casi, casi ya. Entonces le dije, no, pues dame chance de conseguirlo, ¿no? Entonces le dije a mi hermana, Sonia, y mi hermana es muy explosiva, entonces fue así como de, no, qué poca tiene, ¿cómo crees? Qué mala onda, que por qué nos hace esto. Entonces me dice, ¿sabes qué? Consigue el dinero, ya no quiero que casi, casi que le debas nada a ese señor y págale.
1: A ver, espérate, entonces, ¿no hay buena relación entre tu papá y Sonia?
0: Pues sí la hay, pero sabemos cómo es mi papá, entonces él hace como que nosotros nos alejemos por su actitud que tiene con nosotros.
1: Claro, y te pregunto porque comentaste que tu hermana dijo ese señor, o sea.
0: Sí, porque se enojó, o sea, literal, okay, cuando les dije a mis dos hermanos, así como de, no, qué poca es, que papá, y mi hermana dijo, dale ese dinero a ese señor, y ya, la fregada, ¿no? Tú no tienes ninguna necesidad y así, ¿no? Entonces yo lo que le dije, ¿sabes qué? Pues entonces le voy a tener que pedir prestado a mi suegro, y pues ya de ahí veo de dónde consigo más dinero. Entonces, pues mi suegro me prestó una parte, que fueron 10, me prestó mi suegro, y la otra parte, que faltaban 6,000 pesos, yo puse 3,000, y un tío, que, bueno, un tío de nosotras, me prestó los otros 3,000, pero lo dio a mi hermana, esos 3,000.
1: ¿A Sonia?
0: A Sonia, entonces esos 3,000, Sonia se los dio a mi papá.
1: Ok, entonces nada más se dan 13.
0: Ajá, exactamente, nada más yo le debía 13,000. Entonces, mi papá apenas fue lo bueno que empezó esta semana que pasó, empezó de que, no, es que no me han dado nada, que no sé qué. Entonces, Sonia fue así como de, papá, pero pues si yo te di los 3,000 pesos. No, enséñame videos de que tú me diste el dinero.
1: ¡Ah, neta! O sea, aparte negó que tu canal le había dado 3 bolas.
0: Sí, o sea, ajá, se cuenta que se lo dio en el trabajo, entonces en el trabajo tenemos cámaras, entonces mi hermana le dijo, si quieres hasta te enseño las cámaras donde te estamos dando el dinero. Y entonces papá dijo, sí, enséñame las cámaras de que me estás dando el dinero.
1: No manches.
0: Entonces mi hermana me marcó y me dijo, Mariel, bueno, Ana, me llamo Ana Mariel. Entonces me dijo, Mariel, ¿sí le diste el dinero a mi papá? Porque se está poniendo muy loco. Y yo, sí, júramelo que sí. Entonces la broma consiste en decirle que a la mera hora no le di nada.
1: ¡Órale! Oye, pero ¿no me dijiste que Sonia le había entregado el dinero porque esos 3,000 se lo habían dado a ella y ella directamente?
0: Sí, esos 3,000, pero los 13,000 no, o sea, ella piensa que sí te los di.
1: Ah, ya. Entonces le vas a decir que no, que mentiste. Ok, ajá, perfecto, pero necesitamos un match. O sea, diciéndole que esos 13,000 pesos tú los gastaste, no
0: lo
1: sé.
0: Lo que le tengo pensado decir es de que esos 13,000 pesos, mi hermano tiene unos antecedentes muy malos de que nos ha pedido dinero y nunca nos los paga. De hecho,
1: ah, ya, ahí está el gancho. Okay,
0: de hecho,
1: ¿cómo?
0: Ella tiene una deuda con mi papá que se la ha pagado, con su esposa que no se la ha pagado. Entonces, como de, es que Gato me pidió así el dinero y me juró, me prometió que me lo iba a dar.
1: Ya está la broma, ya está la broma. ¿O cómo se llama tu hermano, el pedinche?
0: Okay. Galo.
1: Bueno, le vas a hablar acá bien preocupada porque resulta que tu papá te está llamando y te está presionando de los tres. Okay. Aquí está en el entendido esta situación que supuestamente tú se lo pagaste, el tema de las cámaras y todo, y le vas a confesar, como me estás diciendo, que no es cierto, que no se los diste, y le dices, te voy a decir la verdad, lo que pasa es que se acercó Lalo a mí, me dijo, tenía un problema, Galo, me Galo. Lloró. ¿Qué?
0: Galo, con G.
1: Ah, Galo, ok. Ajá. Apa, nombrecito. Galo se acercó, te lloró, que préstame, manita, te prometo que en 48 horas voy a recibir un dinero y resulta que Galo, pues, ni te atiende el teléfono. Entonces, pues, dile, oye, pues, tú no me puedes prestar los 13, perdón por echarte la mentirita, hermana, pero, pues, es que no se lo he dado a mi papá y yo ya... Quiero salir de este problema y en cuanto Galo... Mira, le vas a decir, en cuanto Galo me lo pague, te juro que te lo entrego. Que obviamente se va a poner porque sabe que Galo, pues no va a pagar, ¿no? Creo que tenemos. ¿Estás lista, chaparrita?
0: Sí, lista.
1: Pues le pegamos, señores, en directo desde el Panda Cruz Center. Las bromas están... en el Panda Show.
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3: 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Y, pandita, me gusta tu mamá.
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1: ¿Neta se llama Galo tu hermano?
0: Sí, Galo.
1: Nunca había escuchado ese nombre. Está horrible. Galo, Galgo.
7: Wow. Bueno, soy Mariel, bebé. ¿Qué pasó? ¿Puedo hablar contigo? Ay, Mariel, no me espantes, ¿qué pasó? No me quiero espantar, solo quiero hablar contigo, ¿puedes?
8: Ay, mi princesa, no.
7: ¿Qué pasó? ¿No te peleaste con Jonathan? No me peleé con él. Bueno, no, es que mira, no te enojes, por favor. Mira, lo que pasa es que ahorita, pues, mi papá le marcó a John. Pues, el dinero de lo de la operación, la verdad es que yo no se lo di a mi papá. Galo me lo pidió. El dinero que me dio mi suegro.
8: Ajá. ¿Y luego?
7: Me los pidió Galo.
8: Júramelo por los niños, güey.
7: Tú le diste los 3,000 a papá. Eso se puso de loco, de que no le habían dado el dinero. Galo me dijo que me iba a dar el dinero, pero no me lo ha dado.
8: Ay, no, güey, ¿cómo te atreviste, Mariel? No puede ser posible. ¿Y Jonathan no sabía?
7: Es que, güey, yo los 13,000 los tenía, pero Galo me marcó de que va a sacar otra casa con Cinti, que si los, se los prestaba.
8: No,
7: me
8: dijo que me... no, Mariel, no.
1: ¡Oh, Dios!
7: Me dijo que esta semana me los daba, pero no me los da.
8: No, Mariel, ¿cómo te atreves?
7: No, güey.
8: Súper urge. ¿Qué te urge, güey?
7: Pues el dinero, y ya mi papá le marcó a Jonathan, y Jonathan no sabe nada, y ya se enteró.
8: Güey, no, güey, te pasaste completamente.
7: Ya solo ni me contesta, le estuve marcando al trabajo y no me contesta, no me quiere contestar los mensajes.
8: No, güey, no te lo... Güey, aunque te conteste, que él no tiene ese dinero.
7: Él me dijo que hoy lo tenía.
8: Güey, claro que no lo va a tener. Claro que no lo va a tener, Mariel. ¿Cómo te atreves?
7: Ahorita me tuve que salir de la casa y mi papá habló con Jonathan de que en buena onda el dinero. Y Jonathan ya me dijo, oye, ¿qué onda? ¿No que el dinero que le habías pedido a un papá era para él? O sea, ¿qué te pasa? ¿Qué es eso? Y ya le expliqué de lo de Galo, pero estoy bien enojado.
8: Claro, o sea, Jonathan. Claro, Mariel. ¿Cómo te atreves? Güey, lo hablamos mil veces. Galo nada más está dedicado a esta y a cumplirle. Galo le debe dinero a ella. Claro que se lo dio, güey. Claro que se lo dio. No te lo
7: me
8: va a
7: dijo
8: dar.
7: Que era para la casa y ahorita lo que me preocupa es que yo está súper enojado.
8: Qué bueno que está enojado, Mariel. ¿Cómo? ¿Dónde estás? ¿Dónde estás?
7: Préstame el dinero. O ayúdame a conseguirlo.
8: Pero si yo no tengo. ¿Cómo crees? Ana, ¿dónde estás ahorita?
7: Cuando Galo me lo dé, te lo juro que te lo doy.
8: ¿Dónde estás ahorita?
7: Una amiga aquí, la vecina, con Blanca. Pero me tuve que salir de la casa porque mi papá ya le dijo todo a Jonathan.
8: Ajá,
7: y está súper enojado.
4: pasado.
5: Ana, ¿por qué no te regresas por favor a tu casa por lo menos?
4: ¿Qué van a pensar qué hago? ¿Qué le digo ahorita que llegue a la casa? Estoy en la casa de enfrente, estoy con Blanca.
5: ¿Qué quieres decirle? ¿Qué quieres decirle? La verdad es que no es posible que no puedas... No. Es la persona con la que vives, es la persona que te atiende, la persona que está contigo. Le tienes que decir la verdad sí o sí.
4: Pero ya que le diga, préstame el dinero. Te lo juro que yo te doy en cuanto Galo me lo dé.
5: ¿Qué te pasa? Yo no tengo ese dinero. ¿Cómo crees?
4: ¿Y qué
5: yo
4: hago,
5: no tengo
4: entonces?
5: Ese dinero. No, güey, pues afrontar las consecuencias. Decirle a Jonathan, ¿sabes qué, Jonathan? Esto fue completamente un error mío. Yo, a ver cómo le voy a hacer para sacar este dinero. No sé de dónde lo voy a sacar, no sé qué voy a hacer. Pero yo lo voy a trabajar. Remata tus productos, Ana. A ver qué haces. Lo que tienes, remátalo a la mitad o a lo que te costaron. Saca del dinero que tú tengas de tu inversión, de donde sea, y dale algo a mi papá. Y le dice, ¿sabes qué, papá? Lo demás no te lo puedo pagar porque Galo me quedó a deber. Una estúpida, tenía tu dinero, me lo dio mi suegro y yo se lo di a Galo. Y soy una tonta, no sé. Y ¿sabes qué, papá? Si no me dejas de molestar, te voy a bloquear. Y Jonathan también te va a bloquear. Y ya, lo bloqueas, Ana. Ahorita no puedes hacer nada más. Y le dice a Jonathan que tú vas a ver qué es lo que vas a hacer. Y le voy a rematar mis productos, voy a ver qué puedo vender de eso. A ver qué
4: la semana...
5: La semana
4: no me ayudas a hablar con mi tío.
5: No, Mariel, no. Y lo peor del caso es que me puse ahí de a pedir dinero para ti.
4: O sea, tú cuando... sabes que a mi suegro yo ya no le puedo pedir dinero.
5: No le vas a pedir nada a tu suegro. No le vas a pedir nada.
4: Entonces
5: a tu suegro.
4: Entonces vamos con mi tío y ayúdame
5: no,
4: a hablar con
5: no
4: él.
5: Le vas a pedir dinero a... vas a pedir dinero definitivamente. O ve y pídelo sin mí. Sin mí definitivamente. No tienes ningún apoyo mío.
4: Pero papá, tú lo conoces. Mi papá no va a creer cosas en pago.
5: No, a ver, me vale, pues si no lo tienes por ningún lado y lo bloqueas, ¿qué te va a hacer? ¿Te va a demandar o qué te va a hacer? ¿Qué te va a hacer? Y vas a hablar ahorita con Jonathan y le vas a decir, ¿sabes qué, Jonathan?
4: No. Y si marcas a Galo y le cobras.
5: Yo no me voy a meter para nada en nada. Te pasaste de culo hasta conmigo. No se vale lo que me hiciste. Me juraste por los niños que eso estaba pagado. Eso no se hace, Mariel. Soy la única persona que te quiere y que te apoya y que todo lo hace por ti, cabrón. Eso que hiciste es una bajeza, güey. Lo entiendo con Galo, con quien sea, pero conmigo, cabrón, conmigo que lo hayas hecho. No, Mariel, no es justo, no es justo. ¿Sabes qué te pasa?
4: Galo me dijo que me lo pagara.
5: A mí me vale madre lo que Galo diga. Si a mí tú me dices, oye, te cansaste de decirme, mi suegro me va a dar el dinero y la... Así como llegue, lo doy a mi papá. Ya se lo di a mi papá y la verdad, jamás ni siquiera me dijiste, oye, tengo este problema. Ya tengo este problema desde hace meses o desde hace el tiempo que lo tenga.
4: Solo marca y dile que si me puede dar el dinero.
5: No. Ay, no, estás mal. De mí nada, Ana, de mí nada. Tú quieres hacer tus cosas, tus pendejas solas. Todavía yo hociqueándole a mi mamá y hociqueándole a mi papá de que allá estaba todo su dinero pagado y que no me esté chingando y que no me hable y que la vea. Para que ahorita tenga razón este pendejo. Tenga razón él, porque tú eres una bruta. Te pasaste completamente, te pasaste. Me la aplicas a mí, güey. A mí, que soy la única persona que para todo te apoya, que para todo está contigo. Ahorita, güey, ni está mi tío, güey, está de viaje. Regresa como en una semana. O sea, porque ni la vayas a sacar. Ni vayas a hacer tu... Me he estado aguantando, los comentarios de todo mundo que sabe. Me he estado aguantando sus mamás. Dije, no hay pedo, güey. Yo me aviento aquí el pedo de lo que sea. No importa, pues ni modo, aquí lo que diga mi tío, pues ya lo que me esté diciendo, me los he estado aguantando, güey, todo lo que me ha estado diciendo me los he estado aguantando. ¿Para que tú salgas con una p***? ¿Estás? Güey, no, estás viendo cómo está Galo, estás viendo cómo está esa p***. Hablamos tú y yo de eso, tú y yo dijimos, no, es un idiota, le va a dar todo a esta vieja. Se andaba endrogando por lo de la niña, por todo andaba, güey. Y ahora resulta que tú le creíste. O sea, ¿cómo se te ocurre? ¿De dónde va a sacar en ese dinero, cabrón? Él no lo tiene. Y lo que tenga, se lo está chingando Cintia porque le debe dinero. Le ha de haber juntado una muy buena lana y con eso ya le dieron el perdón y ya se regresó. Pero ni madres que te va a dar, ni madres te va a dar, Ana.
0: ese dinero dalo por perdido, güey. Dalo por perdido, no te lo va a pagar.
7: Hay un amigo de John que quiere salir conmigo y me dice que me lo presta, que nada más salga y con él un día y ya.
0: No, pues una pena te va a llevar a otra.
7: No, no me lo puede prestar.
0: No, pues sí, pues dale, ándale.
7: No sé qué te dijo que saliéramos a platicar y que...
0: Ándale. No puede ser. No. Es que no me lo crees.
7: Desesperada, no sé qué hacer.
0: Pues no, yo creo que lo sacas hoy si te pones ahí en la esquina, si es lo que me estás diciendo.
7: Dile a Dalo rápido, solo márcale y dile que me dé dinero.
0: Pero te juro, Mariel, te juro, si no me da ahorita un pin...
7: Ayúdame a hablar con Galo solamente.
0: ¿Yo qué? Venlo a buscar a su casa con su hija, venlo a buscar y dile a Cintia, oye Cintia, discúlpame, tengo este problema y Galo, necesito mi dinero porque mi papá no me deja en paz. Te presté el dinero por estúpida y ahora lo necesito. A ver qué haces, o dame algo para vender ahorita.
7: Oye, Sonia,
0: que te dé una tele o algo.
7: Sonia.
0: No, güey. No lo puedo hablar contigo.
7: No, güey.
0: Le voy a hablar a Soria.
7: Solamente lo que te voy a decir y ya. Escúchame. Mira.
1: No manches, está fúrica. No fúrica. Lo que le sigue. Oye, a ver, Ana, es una finísima persona el tal Galo, tu hermano, ¿no? O sea, lo odia, lo vomita. Lo aborrece.
7: Ya le está marcando a mi esposo.
1: Ay, oye, ¿y sabe este Jonathan de la mamá?
7: Sí, él sabe.
1: A ver, comunícamelo. Que no le conteste, por favor. Que no le conteste.
9: ¿Qué pasó? Buenas noches.
1: ¿Qué pasó, campeón? ¿Cómo estás? ¿Cómo te llevas con Sonia?
9: Pues bien, muy bien.
1: Oye, ¿nos ayudas a terminar la bromita?
9: Sí.
1: Bueno, primera pregunta. ¿Sabes hacer la llamadita de tres desde tu teléfono?
9: Sí.
1: Dame tu teléfono, nos vamos a comunicar contigo. Porque esto tendrá que ser llamadita de tres para darle... completamente veracidad al tema. Si quieres tu bromita, muy sencillo, comunícate desde los Estados Unidos. 855-2011-804. De todo el país, 800 Pandita vía WhatsApp. Al 553 Pandita, 553-726-3482. Anita, le estoy marcando a tu marido. Por favor que me conteste y con él vamos a terminar la bromita, ¿ok?
9: Ya.
1: Jonathan.
9: ¿Qué pasó?
1: Ya. ¿Cuántas veces te ha marcado tu cuñada?
9: Ahorita están 3, 2 por teléfono normal, ya me voy.
1: Bueno, acuérdate que supuestamente tu esposa dijo que había salido a la casa de una amiga porque tiene este problema. Entonces ahorita tú vas a juntar la llamada y dices, ¿qué pasó, cuñada? Porque ella te está marcando. Y te va a decir, oye, Sonia hizo tal. Tú estás también muy enojado y estás muy sentido porque recuerda cuál es la situación. Tu suegro está presionando porque se le pague, ¿ok? Tu papá hizo el préstamo de 13,000 pesos que se le entregaron en este caso a Ana. Pero Ana lo que hizo es darle ese dinero a tu cuñadita. Entonces tú estás bastante molesto, ¿no? Entonces aquí la idea es que la dejes hablar. Ya sabes cuál es el contexto. Tú le tienes que reclamar cómo es posible. Le pidió, le prestó el dinero a mi papá. Tu papá me ha estado llamando. Y resulta que tu hermana prestó ese dinero. ¿Cómo es posible? La dejas hablar y buscamos el momento para que le digas cómo se oye el pantalón. ¿Ok?
9: Ok.
1: Órale, viene, llamadita de tres, hazla bien, por favor. Órale, la llamada en ese instante.
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1: Ana, quédate en la otra línea por si tenemos que darte indicación.
7: Ahorita me habló para decirme...
9: Bueno, tú sabes cómo es. Digo, pues no se vale, porque yo ya sabes cómo es luego mi papá y yo le tengo que poder poner mi cara y pues pedirle y también para que haga esas payasadas, pues no. Ya pues se salió, pero pues la verdad no sé dónde se ha ido.
7: No, pues me dijo que iba a ir a la casa, que estaba en la casa de la vecina, no sé.
9: Sí, pero se pasa. Sí, pues yo ya le dije, pero no, se pasa. Yo todavía pidiendo y todo, y para que ella salga con eso, pues no, la verdad no se vale. ¿Qué te digo a ti o qué?
11: No sé, yo creo que tú no sabías. La verdad, yo obviamente tampoco sabía. Yo me desviví por contar, bueno, para que pudiera pagar según lo que le debía al final. Y ahora que mi papá dice no se le había dado, yo ya le saqué hasta los videos de cómo se hace la entrega y todo. Y nunca, o sea, nunca siquiera me dijo, yo ya no tiene este problema o algo. O sea, nada. O sea, está mal, la verdad. Me siento muy mal. Me da mucha pena con tu.
9: Pues yo también, pues imagínate, yo todo el dinero que le presté y también para que no. Y pues para que tu papá me esté marque y marque, porque pues, desde hace rato también me está marcando. Estaba en el trabajo, pero no le había contestado.
11: Ajá. Yo creo que ahorita, sorry, obviamente porque tú no tienes nada, la culpa ni nada. Y la verdad, mi papá es horrendo, o sea, tampoco él debería de ponerse en ese plan ni nada. Ahorita bloquéalo, sorry. O sea, no vale la pena que tú lo estés escuchando porque son puras películas también las que él dice. O sea, se escucha mucho, pero es la verdad. O sea, ahorita tú bloquéalo para que dile, ¿sabe qué, señor? Voy a arreglar las cosas con Mariel porque así no fueron las cosas. Y ahorita, usted, discúlpeme, pero si no me deja de estar atosigando, pues lo voy a tener que bloquear porque me da mucha pena, pero tampoco es responsabilidad mía. Pero hice lo que tenía que hacer. Y ya, sorry, porque si le tienes que poner una, porque si no te va a estar friegue.
9: Sí, pero sí te dijo también, Mari, que se lo pintó al galo, ¿no? Yo le dije que un galo menos te lo va a pagar, pues si no.
11: Jamás, ya le dije que ese dinero está perdido completamente. Galo no se lo va a pagar, pero no hay manera. Galo seguramente se lo dio a Cintia porque él lo único que quiere es quedar bien con ella, estar bien con ella. Y pues no, ya nos llevó súper al baile. O sea, no, sorino.
9: Yo también por eso le dije, ya le pagaré a tu papá, ya para que no lo estuviera molestando, porque ya ves que incluso de esta última vez ya se puso igual de que no le habíamos dado y que no sé qué.
11: Exacto. No, pero no, mira, que le dé ahorita y que le diga, papá, ahorita es lo único que te puedo dar, la regué, se lo di a Galo, soy una tonta, bla, bla, bla, y te lo voy a dar, y ahora sí que cuando yo tenga la otra parte que la voy a trabajar.
9: Pero entonces nada más te dijo eso del Galo. Entonces no
11: te, sí, me dijo otro. que Galo.
9: ¿No
11: que
9: te Galo, dijo lo entonces? Es que todavía yo trabajo medio peor.
11: ¿De qué?
9: Entonces no te ha contado.
11: Pues nada más me dijo que andaba buscando el dinero, que hasta
9: hubo. No, es bueno, es que ándale, bueno, algo. No, ajá, es que es mucho peor eso. Bueno, nada, te lo voy a decir, pero pues, bueno, a lo mejor no lo tomes a mal.
11: Ajá.
9: Pero, pues, ¿cómo se oye el Panda Show? Que esto es una broma. A toda madre.

0: llamada de Ana. Ana, mija, habla con tu hermana, creo que está llorando tú. Oye, se nota el galo, wow, yo lo quiero para hermano, ¿eh? Ana, habla con tu hermana.
1: Hola, bebé.
0: ¿Bebé, estás ahí? ¿Bebé? ¿Intensa? Sonia, ya respira, no llores, mija, es una bromita de Ana, que bueno, tuvimos que pedirle a Jonathan que entrara para darle el circulito final. Ana, dile por qué la broma a tu hermana.
1: Bebé, te la quería. El domingo te vas a caer. Vas a dejar de ser mi hermana el domingo, güey. Te lo super juro, Mariel. Te lo juro por tus hijos.
0: ¿Y por qué pasado así, mañana? ¿Qué va a pasar el domingo? ¿Por qué dices que se
1: el
0: va?
1: El domingo es su cumpleaños de esta hija de la...
0: ¡Ándale!
1: El domingo es su cumpleaños y, güey, olvídate de mí. Y no,
0: bueno,
1: estoy jugando.
0: Espérate, Sonia, olvídate, espérate, no te calientes, olvídate. Es una bromita. Mira, no sabíamos que es su cumpleaños el domingo, pero entonces hice un regalito de cumpleaños. Mira, había todos los elementos para que te hiciera la broma, pero pues el detalle del tal galo hizo que te reventara cañón. Dile por qué la broma, Ana, adelante.
1: Bebé, no más que la quise hacer a ti, porque no quería hacerlo especial. ¿Bebé?
0: Ah, ¿bebé? ¿Ya colgó? Jonathan, ¿ya colgó? Porque la tienes
2: sí,
0: en...
2: Sí, ya colgó. Ya colgó.
0: Hijo de Calimán. A ver, vamos a marcarle producción si la marcamos. A Sonia. Oye, terminó bastante caliente, Ana, ¿eh?
1: Sí.
0: Y ya también te advirtió. Yo no sé por qué dijo que te va a dar diarrea el domingo. No sé si ella va a ir a la comida.
1: No va a venir, yo creo.
0: Oye, ¿qué tienen preparado para el fin de semana, para tu cumpleaños?
1: Una comida, nada más.
0: ¿Y quién la va a preparar?
1: Nadie, o sea, la iba a comprar.
0: Tú todo compras, hasta las alitas, mija. Oye, pero si te lleva una gelatina o un pastel, yo te recomiendo que no lo comas, ¿eh?

papá enojado. Ya lo enojado, tu hermana enojada. Pues cómo, tal asunto de la familia, Chintrolo. Me lleva el tren. Pues bueno, en fin, feliz cumpleaños para este domingo, Ana. Jonathan, Ana.

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0: Es primero de mayo del 2026, camisa número 25, el Pato Zambrano. En un ratito no te pierdas lo mejor de la semana que viene. Bien, Shubidubi, redes sociales disponibles para ti. Si quieres tu bromita por Facebook o un inbox, estoy como Panda Zambrano 25 por Twitter, arroba quiero una broma. Correo electrónico, quiero una broma, arroba yahoo.com. Ojo en este punto, si decides mandarme un correo electrónico, no solamente me pongas pandita, quiero una broma, sino pues ahí redáctame de qué se trata. Pero principalmente, ponme el número donde te contactamos. Órale. También si quieres escucharte en el Panda Show, mensajito al 55760 Panda, 55760 Panda, y más bromitas en este fin de semana. Y nos vamos hasta Arizona, donde estamos a través de la aplicación de Claro Música, y ahí está Jesús. ¿Qué onda, Chucho? ¿Cómo estás?
1: Bien, bien, mira, cansando un rato.
0: ¿Y qué haces allá por Tucson?
1: Pues trabajar y no hay de otra más que puro trabajar.
0: ¿Y cuánto tiempo llevas allá en el sueño americano, Chucho?
1: No, pues llevo poquito, llevo 6 meses.
0: Ah, pues nada, güey. Tiempo sí, kiringuillo. ¿Y eres originario de dónde, carnal?
1: De Tulancingo, Hidalgo, soy originario.
0: Ah, mira. ¿Y ya alguna vez habías ido a los Estados Unidos o es tu primera vez?
1: No, mi primera vez.
0: Ah, qué chido. Pues me da mucho gusto. Platícame, ¿para quién la bromita, Jesús?
1: Pues para mi esposa, que ya vamos a cumplir 4 años, el lunes, primeramente.
0: Ok, pero ¿de estar juntos o de casados?
1: No, juntos. Casados no, porque pues ahora sí que pues poco a poquito, ando yo por acá y ella por allá, entonces, poco a poco.
0: Oye, ¿y qué planes tienen? ¿Que te la vas a llevar? ¿Que vas a regresar? ¿Qué han platicado de esta aventura?
1: Pues mi plan es regresar. En sí, yo no vine por mucho tiempo, más vino por un ratito. Y yo le dije que me iba a ir en año y medio, o sea, nomás un rato.
0: Ok, ¿y qué te dijo ella? Ay, pero cuídate mucho, mi viejo. Me manda a decir, ay, pero te portas bien, no vayas a conocer una güerota. Seguro, ¿no? Bueno, ¿y qué bromita para Lisbeth?
1: ¿Qué me dijo?
0: ¿Sí te dijo eso? Claro. ¿Y qué te dijo?
1: Me dijo que un añito, es más, ya quiere que me regrese.
0: Hijo pero de Calimán.
1: No, aguantar.
0: Bueno, ¿y qué bromita para Erika?
1: Yo me he enojado con ella desde el sábado. No, casi no hablamos, no nada. Yo le dije que ya, la verdad, pues ya me había encontrado a alguien más. Pues dije que ya no quería nada con ella. Pues ella me mandaba mensajes, que mi amor, el otro. Pues yo le dije que yo ya no quería nada con ella. Entonces, pues, y bueno, y aparte escuchamos mucho cuando estábamos allá.
0: Ah, neta, o sea que ella nos conoce perfecto.
1: Sí, los conoce.
0: Órale, pues entonces tu broma tiene que estar buena y tiene que ser con una historia razonable, porque si no va a estar cañón, ¿eh?
1: Sí.
0: Y bueno, ¿de qué se trata la bromita, Jesús?
1: Te comento, quiero decirle que encontré a una persona con papeles y pues para que me dé los papeles, me tengo que casar con ella y darle un hijo.
0: No manches. Oye, a ver, está buena. ¿Tú tienes hijos con Erika?
1: No.
0: ¿No tienes hijos nada?
1: Para nada.
0: Bueno, entonces creo que la tienes sencillita. Nada más tienes que realizar bien el planteamiento. Decirle, oye, Erika, pues necesito hablar contigo. Te pido que no me cuelgues. Es algo que me ha estado dando bolsa en la cabeza, pero creo que no está mal. Pues conocí a una mujer. ¿Qué edad tienes tú, compadre?
1: Yo, 27.
0: 27. Le dices que una mujer de 38, de 40 años, que es México-Norteamericana, o sea, de padres mexicanos, pero nació en los Estados Unidos, y que te está proponiendo un business. ¿Y en qué consiste? En que le des un hijo. Y si tú le das un hijo, ella te da los papeles. Pero que la situación no es tan sencilla, porque se tienen que casar, hacer el trámite migratorio, tú tienes que hacer la tarea, y esto tendrá más o menos aproximadamente como 5 años en lo que se casan y todo. Pero también se la vendes que esto, pues, obviamente les puede traer beneficios, porque al momento que tú tengas papeles, te divorcias de ella y tú la puedes pedir, y pues legalmente puede estar contigo en los Estados Unidos.
1: Okay.
0: O sea que está chido tu planteamiento, nada más ahí el complemento de la historia, pero sí se la tienes que vender chido, porque si ella no se escucha y tú entras acá medio tarugo y medio tímido, pues no te va a creer nada. Ok.
1: No, pues hablarle. Ok.
0: Bueno, para eso te voy a pedir que hables fuerte, porque nunca te pierdo.
1: Ok.
0: Ok, bueno, pues en directo desde el Panda Go Center, las bromas están en el Panda Show.
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3: ¿Qué huele, pandita? ¿Cómo estás?
2: Buenas, un saludo para toda la raza de acá de Fort Worth, Texas, que te escuchamos por internet diariamente. Nos alegras el día, pandita, con tus bromas. Un saludo ahí para toda la raza de Best. Guanajuato, para mi linda esposa Maricruz, a mis dos mocosillas, Camilita y Leslie. Y pues nada, pandita, pues ya sería todo. Gracias, pandita.
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0: Excelente. Estamos marcando de línea privada. Si te pregunto dónde me hablas, pues mi número. Okay, okay. Privado, pues quién sabe. Yo te marco desde siempre. Va,
1: bueno.
0: Va. Bueno.
1: ¿Por qué me marcas aquí en el teléfono? ¿Perdón? ¿Por qué me marcaste aquí, no al teléfono? Pues porque es que no entran bien las llamadas. Ahorita no, como que no están entrando bien las llamadas. ¿Ya podemos hablar?
6: A ver, dime.
1: Pues mira, yo te quería... Pues ahora sí que ya no te puedo ocultar las cosas, ¿no? Espero y me puedas comprender. Mira, acaba de pasar por una situación que... Pues tú sabías que yo venía por un año, año y medio. Entonces, pues ahorita acaba de salir una oportunidad. Por eso yo andaba medio serio, medio... Ahora sí que yo te dije que necesitaba hablar contigo. Pues ahora sí que me propusieron algo y quería planteártela a ver qué, cómo lo tomabas.
6: A ver, te escucho.
1: Te voy a pedir que me escuches sin que me cuelgues, por favor. Pues la verdad, ahorita estoy saliendo con una persona de acá. Tiene 38 años, entonces me propuso que me va a dar los papeles. Entonces yo necesito, me pidió que, sí, está bien, pero necesito darle un hijo. Necesito darle un hijo, me pidió eso, darle un hijo, y pues yo quería hablar contigo porque pues no se me hace justo, ¿no? Entonces, más que nada, pues ahora sí que con el tiempo, esta situación va a durar mínimo unos 5 años. Entonces, pues, tengo que durar mínimo 5 años entre los trámites, entre todo esto, entonces... Pues yo creo que te conviene tanto a ti, tanto a mí, porque pues, ¿por qué? Porque yo al estar aquí, yo teniendo un hijo con ella y todo, pues ya después de esos 5 años, cada quien por su lado, ya yo te podría pedir a ti.
6: ¿Yo para qué quiero que me pidas?
1: Pues ¿cómo que para qué?
6: ¿Para qué?
1: Pues por eso yo te lo estoy comentando, tú dime qué hacemos.
6: No, pues ya quédate allá, ¿no? Ya te vas a quedar.
1: Es para que estemos juntos.
6: Sí, señor, sí.
1: Pero... me decías que te quieras venir para acá, pues vas a tener la oportunidad.
6: Ya no quiero.
1: ¿Por qué no?
6: ¿Por qué no?
1: Pues si ya no quieres estar conmigo, pues dímelo de una vez.
7: O sea, dime tú tus penas. ¿De qué me estás hablando? Y dices que me conviene a mí. ¿Cómo me va a convenir a mí tus penas que me estás diciendo?
1: Porque te vas a venir para acá. No. Pero tampoco es por eso, es por el bien de los dos.
7: ¿De cuándo estamos ahorita tan interesados?
1: Vamos a tener un futuro mejor. Tú estabas aferrada que te querías venir para acá conmigo. Entonces, o dime de plano, no quieres nada, y desde ahorita, pues de una vez terminamos, bien, ahora sí ya, y pues para pronto ya, tú dime.
7: ¿Cómo pretendes que me digas, si voy a tener un hijo y ya me voy contigo, no? Ay, mira qué chido.
1: Eres muy irracional.
8: ¡Oh, Dios!
1: Por eso, pues entonces, pues dime las cosas, si vas a seguirle o no vas a seguirle. Si
7: no,
1: pues,
7: yo no le sigo. No, le sigo.
1: Okay, ¿no que tanto me amabas?
7: No, una cosa es que a mí otra que sea yo que...
1: Ay. Mira, ¿no sabes qué difícil es la vida acá? Estar sin papeles, estar escondido. ¿Qué vamos a hacer? ¿Ya no quieres seguirle entonces de plano? Yo voy a seguírmela aquí entonces. Mira, esta es una buena oportunidad para los dos.
7: ¿Será para qué? ¿Para mí, no?
1: Pues vas a venirte para acá. Ya te voy a poder pedir.
7: No.
1: ¿Por qué no?
7: ¿Qué no?
1: Mira, te vas a venir para acá, a los niños los vas a dejar encargados, te vas a venir nada más tú.
7: Bueno, ¿y luego?
1: ¿Y luego qué? ¿No tanto te querías venir conmigo?
7: Ya con un hijo por allá, ¿no?
1: Por eso, pues mi pareja ya nada más, ahora sí que es un negocio, velo como un negocio.
7: Ah, pues no manches, entonces yo voy y doy las nalgas y también que me den dinero y me voy contigo, más así.
1: Es acá, vas a ganar más dinero, pues vamos a poder liberar a los niños.
7: Vengo yo aquí las nalgas a ver si es cierto.
1: ¿Qué?
7: Deja, yo vendo aquí las cargas a ver si es cierto y que me den para que no vaya.
1: No, pues yo por eso te estoy diciendo que aquí, o sea, ahí aquí puedes ganar. Ahí es que puedes ganar, aquí vas a ganar más.
7: Pues por eso voy a ganar para irme y ya gano más.
1: Lo bueno que me ibas a apoyar y entender estar ahora sí que juntos siempre, pero ya vi que de plano tú no te importa. Tú ahora sí que te vale más la vida.
7: No, que le vale más la vida es a ti. Ahora resulta que yo tengo que soportar que tengas un hijo, que luego me voy a vivir contigo y ya. Para su madre se quiere llevar a vivir con tu vieja, ¿no? No, hombre.
1: Pues vivimos juntos y por un rato es lo que buscamos, cómo acomodarnos. Va a ser negocio, todo va a ser negocio.
7: Ah, oh, sí, sí, sí, ahorita corriendo. Sabes que sí.
1: Eres muy cerrada, Erika, de verdad, no te entiendo.
7: Ahora la cerrada soy yo, puta madre. Pues por eso te estoy proponiendo y otra cosa,
1: como
7: ¿no?
1: Las mujeres en México.
7: A ver, te lo estoy diciendo, yo veo las chicas y junto para que me vaya y a ver si te parece.
1: Pero ¿para qué vas a juntar si aquí vas a poder venirte sin broncas? ¿No te vas a arriesgar? Por eso es que a ti te vale más de la vida, tú no entiendes, o sea, tú piensas que aquí es todo color de rosas. Tengo 27 años, a los 35 ya estaré libre con papeles y ya te vas a poder venir para acá conmigo y disfrutamos los dos.
7: ¿Y yo cuándo voy a tener? ¿Ahí vas?
1: De verdad, qué chiquito piensas, qué decepción, Erika, de verdad, de verdad.
7: Ahorita corriendo te voy a decir, sí, Chicho, felicidades, es lo que tengas que hacer, hazle dos hijos al taco.
1: Entonces no, quédate comiendo tortillas y frijoles allá, pa' pronto.
7: Sí, no, no.
1: Pues sí, te gusta vivir en la seria.
7: Sí, déjame en paz.
1: Por eso, te estoy diciendo. Entonces, ¿ya de plano esto terminó?
7: Pues si tú no quieres hacer, pues sí.
1: Yo te estoy aclarando, yo ya estoy con ella, ya tenemos rato saliendo. Lo aclaramos.
7: Me lo dices bien cínico, ¿no?
1: Pues, ¿qué quieres que te diga? Te lo estoy diciendo, te dije que te la iba a hablar claro.
7: No, está bien.
1: Es un proyecto de vida para ti y para mí, pero tú no agarras la onda. Tú no entiendes, no captas, no piensas.
7: Sí, sí, sí.
1: Piensa en el futuro de tus hijos. Ajá, o sea, nada más, ajá. Te digo que tú no piensas, estás mal de la cabeza, te lo he dicho siempre.
7: Ya te dije, entonces yo me voy de puta, si te parece.
1: Ok, pues si no te la quieres rajar conmigo, pues ya olvídate de mí, la chica. Te estoy hablando.
0: No manches, se desesperó.
1: Ahora sí me contesta.
0: ¿Vivían juntos?
1: Sí.
0: Por lo que escuché, hijos, pero son de ella.
1: Exacto.
0: Ok, ¿tienes cosas pendientes ahí como ropa, dinero, algo que hayan hecho los dos que a ti te interesaría?
1: Tengo un carro que es mío, tengo pues yo reparo celulares, entonces yo ahí tengo cositas de las reparaciones y pues poca ropa, ¿no? Así mucho okay. No tengo.
0: Bueno, entonces le vas a decir ahorita que te comuniquemos con ella, decirle, oye, qué pena y qué lástima me das. Primero que no entiendas, que seas irracional y me cuelgues el teléfono. Pero bueno, te voy a pedir de favor que voy a mandar. ¿A quién podrías mandar por tus cosas? ¿A un primo, un hermano, un amigo?
1: Pues a mi hermana, yo creo.
0: Bueno, entonces le dices, mira, voy a hablar con mi hermana, le voy a pedir que vaya por los celulares, que recoge el carro, lo que tú consideres que le duela. Y me haces favor de entregárselo y ahí buscamos el cierre, ¿ok? Listo, marcamos las bromas en el Panda Show.
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5: ¿Qué tal, mi panda? Un saludo aquí desde San Bernardino, California. Un saludo acá para toda la gente de La Piedad, Michoacán, de parte del panadero. Estés bien, mi pandita. Salúdame a tu mamá, la quiero mucho.
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0: Pero que conteste.
1: A ver, a ver.
0: Con actitud.
1: Bueno. Por eso, ¿por qué me cuelgas?
7: Porque quiero.
1: Mira, yo ya. Entonces, como tú no quieres apoyarme, esa relación ya valió. ¿Me entiendes? Ajá.
7: Uh-huh.
1: Entonces yo voy a mandar mañana, ya hablé con Edna ahorita, ya le expliqué, le dije que mañana vaya por mi carro, le da las cosas de los celulares y ya, hasta pronto. ¿No quieres apoyarme? Pues entonces a la chica.
7: Uh-huh.
1: No, te estoy hablando.
7: No, no, me pegues, que se metan a mi casa porque nadie voy a recibir y me estoy chingando y deja de estar chingando.
0: ¡Oh, Dios!
1: Eso, pues, son mis cosas, me las tienes que entregar.
7: Me vale no madre si son tus cosas. Ajá. Pues cuando
1: no me regreses, no me quieres apoyar. Por eso, estoy pidiendo que me apoyes, no quieres, es un negocio para los dos.
7: Uh-huh.
1: No me quieres apoyar, pues entonces a la chingada. Por eso yo pensé que pensabas más, tanto amor que tenías y que no sé qué tanto.
7: Una cosa es un amor y otra cosa es...
1: Por eso, no es pendejo, es un negocio.
7: Ya mejor deja paz, porque sabes que
1: no voy a dejar, ya vamos a aclarar las cosas entonces. A mí nada más regresan a mis cosas y ya.
7: No te voy a regresar de madre. cuando tenga mangas tú te las regreso, mientras no.
8: ¿Quién estás escuchando?
7: ¿Qué?
8: Mira, voy a hablar con mi hermana y mandaré por mis cosas. ¿Y sabes qué le voy a decir?
7: ¿Qué?
8: ¿Cómo se escucha el Panda Show?
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0: Típica macuarra, yo me acostaré con quien sea para que veas qué se siente.
8: Hola, Erika.
0: Oye, que tú nos escuchas, ¿eh? Y mira, el regalito para que veas cómo te extraña Jesús, que está en Tucson. Dile por qué la bromita, Erika, Jesús.
8: Pues, por
0: mandé.
8: Dije que cumplimos 4 años. Y pues, ¿qué mejor regalo? Y si me hice el enojado desde el sábado, pues era porque te sorpresita.
0: Oye, Erika, ¿neta no había regresado nada?
8: Me dijiste que nunca te ibas a caer, nunca ibas a caer. Me dijiste que nunca ibas a caer.
7: Ay, Jesús.
0: Para que veas que cae más pronto un hablador que... Oye, Erika, ¿no le hubiera regresado nada, neta?
7: No, hasta que viniera.
0: Pero, pues, ¿cómo? Si es ilegal en los Estados Unidos. Te estaba proponiendo un business, estaba bueno, no era amor.
8: Iba con mi hijo.
0: Era solamente sexo, los papeles, mujer madura, necesita un hijo. Pero tú, pues sí, cómo no, hidalguense, ¿qué te puedo decir? La típica madura.
8: ¿Qué quieres que yo lo haga? Que quería vender. Típico.
0: Pero bueno, pues en fin. Oye, entonces cumplen 4 años de relación ustedes.
7: Sí,
8: exacto.
0: Pues qué chido. Pues la verdad que cumplen muchos más. Pues ya ves cómo es, como que si es armas tomar. Yo te doy un consejo, Jesús. Digo, con el respeto. Sí, consíguete una gabacha, compadre. Esa no te conviene. Ven, diga, macuarra, no te conviene. Pero bueno, dígame, Hidalgo, ¿cómo se oye el Panda Show y en Arizona? Y con esto nos vamos en este viernes 1 de mayo del 2026. Hasta aquí las bromitas del Panda Show por la Mejor FM. Yo regreso el próximo lunes. Buen fin de semana. Adiós.

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0: De la Mejor FM, Acapulco, sabemos que allá hay mucha fiesta. Súbale, trépele a La Mejor FM, La Mejor Cuernavaca, sabemos que también allá hay mucha fiesta.
1: Y mucho calorcito rico.
0: Sí, oye, saludos a la gente de Tequesquitengo.
1: Saludos a la gente de Yecapixtla.
0: A la gente de Jutepec, de Xochitepec.
1: De Cibac.
0: A la gente de Jutepec, ¿ya dije?
1: Ya.
0: No, dije Xochitepec.
1: Entonces todos terminan en Pec.
0: Saluditos, Ecatepec. Gente de Cuernavaca. Y aquí a la gente de Iztapalapa, a la gente de Naucalpan, a la gente de Chimilco, a la gente de Tlalpan, a la gente de la Gustavo Madero, de la Miguel Hidalgo, ajá, de Azcapotzalco,
1: de Álvaro Obregón. A mis primos que andan allá en la Papagayo.
0: ¡Saluditos! ¡11!
1: ¡Las 10 de la noche!
0: Damas y caballeros, y estamos arrancando. Esto es...
1: ¡El Revoltijo!
0: ¡Aquí no más!
1: ¡Buenos días!
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0: 97.3 en Cuernavaca y 97.7 aquí en la gran Ciudad de México. Oye, ándele. Puras mezclas, ¿eh?
1: Oye, sí, Javier, estamos pasándola increíble en esta noche y eso que apenas vamos arrancando, carnal.
0: Así que ya lo sabe, usted siga disfrutando de fin de semana en compañía de la mejor FM, porque está con nosotros el DJ Manuel Nájera. Y ajá, para que él siga preparando otro set list de canciones.
1: Y para que usted también se prepare algo.
0: Sí, prepárese algo, un suerito, ándale, podría ser. Nosotros vamos a la pausa, regresamos. Esto es
1: El Revoltijo
0: en fin de semana.
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0: estamos de regreso, damas y caballeros. Viernes, gracias a Dios, es viernes. Yo quiero chupar. Oye, ¿cuántas canciones hay de viernes, compadre?
1: Uy, carnal, imagínate, esa que estabas cantando de yo quiero chupar. Y con la bandera tomar.
0: Eso es muy pegriloso, compadre.
1: El señor Ramón Ayala, cualquiera, carnal.
0: Hay un rinconcito en la de los cadetes de Linares.
1: Los Tigres del Norte.
0: Oye, pero también que andas en la pachanga y quieres bailar y perrear al reggaetón.
1: Ándale, ¿no? Grupo Firme.
0: Ay, no, qué delicioso. DJ Manuel Nájera, tenemos listo el set list nosotros en este momento. Damos play a la música. ¿Quién más?
1: Es el revoltijo.
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2: Oye, chiquitita, ven y baila con este ritmo sabroso y con el sabor de mi música. Porque mi banda Santa María, que vino desde Guasave, tiene ritmo y sabrosura.

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0: Dígame una cosa, doctora, por favor, porque hoy anda muy calladita.
1: Ay, Javier, espérame, es que estoy tomando. Me preparo una mimosa.
0: Yo sé que de repente también la música es terapia, ¿sabes?
1: Y es que aquí con el DJ Manuel Nájera está guapísimo. ¿Por qué no me lo habían presentado?
0: Ay, es que no había venido el viernes, pero ahora ya está con nosotros, doctora.
1: Déjame, pongo algo más cortito y más cómodo para seguir bailando con el
0: DJ. Oye, la música nos da terapia, la música nos da vida y la música también nos hace recordar, mi querida doctora. Eso es bueno para cuando estás haciendo el I Love You. De repente hay mucha gente que pone música, ajá, mientras está detonando.
1: Es correcto, Javier. Ahí puedes agarrar tu condición, no importa. Lo vas extendiendo, ahora sí que el momento.
0: Ah, o sea, vas agarrando ritmo también, ¿no?
1: También, imagínate algo de...
0: El sonidito, por ejemplo.
1: El venado, la vaca.
0: Oye, me gusta, o la de bomba. Para bailar esto es una
1: La mayonesa.
0: Bomba. A mí me gusta la McCormick.
1: Ay, a mí también.
0: ¡Vámonos con música, damas y caballeros! Está con nosotros DJ Manuel Nájera. ¡Dale play, DJ! Aquí nomás.
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0: Señores, se acabó, ya nos vamos. Muchas gracias a la gente que estuvo con nosotros, a la gente de Acapulco. Sé que traen la fiesta, todo lo que da, porque es fin de semana.
1: Ya me quité los tacones, quiero seguir bailando.
0: No, ya, descansa un ratito, doctora. El lunes tiene que llegar. Ah, no, es más, mañana a las 8 de la mañana. Bueno, usted no viene.
1: Pero viene el Chencho.
0: Pero viene el Chencho, es lo mismo, igual de mayatón. Pero bueno, oiga, ya nos vamos. Soy el Conejo, síganme a través de las redes sociales. Sigan disfrutando de su fin de semana a través de La Mejor.
2: Yo soy La Máscara 97.7. Muchísimas gracias a Michael en los controles. Andrés Salazar, el Topo Mix en la dirección. Sígame como arroba la máscara 97.7 y nos escuchamos mañana en punto de las 8 de la mañana.
0: Bye, bye, feliz Adiós. Viernes. Saquen plan.
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1: Hola, hola, bienvenidos, ¿cómo están? A un nuevo episodio de Ya Oíste. Es un espacio, aquí vamos a abordar temas de salud con información clara y confiable. Este episodio, la verdad, lo había estado esperando con mucha emoción, porque es un tema que ha estado sonando últimamente en la radio, en las redes sociales, con nuestra familia, y vamos a hablar sobre el tararán sarampión, una enfermedad que muchas personas ya consideraban del pasado y que nunca les iba a volver a pasar, pero ¿qué creen? Estamos retomando este tema. Y para poder hablar mejor sobre esto, nos acompaña nuestro querido doctor Jesús Manuel Rodríguez. ¿Cómo está, doctor?
3: Hola, ¿cómo estás? Muy bien, gracias.
1: Ah, pues yo contenta, la verdad, aquí desde que empezamos a hablar un poquito antes de iniciar el podcast, yo ya estoy con un montón de preguntas, de dudas, y creo que los que nos están escuchando también. Así que vamos a empezar por lo básico, doctor. ¿Qué es el sarampión?
3: Bueno, el sarampión es parte de un grupo de enfermedades que se llaman enfermedades febriles exantemáticas. Esto quiere decir que, como su nombre lo dice, preceden de fiebre y un exantema, o lo que conocemos como rash. Entonces, okay. Es una enfermedad de tipo viral.
1: Actualmente con el COVID podemos detectarlo con ciertas pruebas y ese todo tipo de situaciones, ¿no? Pero con el sarampión, en este caso, ¿qué se hace?
3: Muy bien. Depende de dónde, del tiempo en el que nos encontremos con la enfermedad. Existen de forma inicial, si estamos en la parte donde está el exantema, está la fiebre y tengamos esta sospecha, podemos ocupar un exudado que es un exudado faríngeo. Ocupamos las flemitas y se hace una prueba que se llama PCR, pero también en sangre. De hecho, justamente en sangre vemos la titulación y vemos si es o no un caso confirmado para sarampión.
1: Por ejemplo, ahí las personas lo primero que tienen que hacer sí o sí es ir con su médico, ¿no? O en este caso, mejor te aíslas. ¿Qué hacemos, doctor?
3: Muy bien. Mira, te voy a comentar algo que me gusta. Muchas veces es lo primero que le digo a mis pacientes. Lo primero que hay que tener en cuenta es que hay un periodo de transmisión que es bastante amplio, que va desde los 7 hasta los 21 días, y en promedio se dice que son de los 10 a los 12 días en promedio. Pero ¿qué es importante de tu pregunta? Yo creo que muchos ni siquiera... Esto que mencionas tú me parece extraordinario, porque me refiero a lo siguiente. Si vamos a sarampión, las personas piensan que son ronchas.
1: Exacto.
3: Y entonces, ¿y lo contagioso son las ronchas? Y la realidad es que no. Lo contagioso o el mecanismo de transmisión de esta enfermedad es justamente por vías respiratorias, porque realmente es el contexto. Ahora, muchos no lo asociamos de esta manera. De hecho, incluso es una pregunta frecuente. ¿Cómo se contagia? Y es lo que acabas de mencionar. Sería una cosa realmente majestuosa el hecho de decir cualquier persona que inicia con síntomas respiratorios ya se protege para tratar de evitarlo.
1: Claro.
3: Decirte que te quedas aislada en casa a lo mejor sería a veces hasta inviable, porque tenemos actividades, tienes sí. que trabajar, tienen hijos, tienen actividades que le impide el que realmente te quedes en casa, que sí sería prudente el uso de un cubreboca, ¿no? Uh-huh.
1: Pero hay gente que no conoce cuáles son los síntomas que empieza, porque creo que va por etapas, ¿no?
3: Claro, existen tres etapas, que es el periodo prodrómico, una parte que se le llama el periodo exantemático y una parte que se llama de convalecencia. Pero ¿qué es lo realmente interesante? El prodrómico es el inicio de la fiebre y estos síntomas respiratorios. De hecho, antes del exantema se ve la fiebre y otras cosas como se le llama coriza. Coriza es escurrimiento nasal, estornudos, el conjuntivitis, que puede ser enrojecimiento a nivel de los ojitos, que podamos tener un poquito de lagrimeo excesivo o incluso tos, que puede aparecer en esos primeros días. Una ligera tos, de hecho, se describe como ya en el día 2-3 que okay. se puede tener. Ya tenemos entonces la fiebre. Posteriormente, y se describe que como para el día 4, ya viene nuestra fase de la parte exantemática. Empiezan a aparecer las ronchitas o estas exantemas. ¿Qué características tiene? Que son maculopapulares, no tienen líquido. Eso es bien interesante. De hecho, existen diferentes. Sí, pueden ser como planitas que confluyen y hay espacios entre ellas, como si fueran islitas, digámoslo, pero no están llenas de líquido. Okay. ¿Por qué menciono esto? Porque justo, por ejemplo, en varicela, y si ya te dio varicela, ¿qué sí. vemos? Están llenas de agüita, ¿no? Vesículas.
1: Una ampollita.
3: Ándale,
1: ¿no?
3: Justo. Y entonces lo que te pasa en sarampión es que solamente queda como la ronchita sin líquido adentro. Uh-huh. Entonces nosotros ya esto le llamamos pápulas. Así es. Y bueno, vemos que entonces a partir del día 4, pero otra cosa que tenemos que saber, ¿de dónde empiezan? Empiezan de arriba para abajo.
1: ¿Dan comezón esas ranchitas?
3: Sí, llegan a describir que son pruriginosas. Okay. Aunque depende del contexto, ¿no?
1: Un tema que me parece interesante, cuando estaba investigando un poquito más sobre el tema, dice que es como una enfermedad más para niños, o sea, que les pasa más a los niños. Y, o sea, no, nadie esté exento, perdón, a que le suceda. Incluso como lo platicamos, o sea, aunque estés vacunado, pues puede ser el poquito porcentaje de la población que te toque. Pero ¿por qué lo catalogan mucho hacia los niños?
3: Bien, porque eso creo que sí sería un mito. Viene derivado de lo siguiente. Yo asumo que lo mencionan porque habitualmente es en niños donde se ve la varicela, el parvovirus B19 y estas enfermedades. La situación real es que en la Ciudad de México, tan solo de los casos que tenemos, el grupo más afectado ha sido desde los 25 hasta los 34 años, donde vemos que literalmente es donde está el grupo más afectado. O sea, no es ni siquiera en los niños, de hecho, es menor la tasa de incidencia que hemos presentado en comparación con este grupo. Entonces, sí sería como más un mito, porque la realidad es de que, insisto, el grupo más afectado en este momento en la Ciudad de México sí es de los 25 hasta los 34 años.
1: Y eso se debe, doctor, cerrando paréntesis de los niños, es un mito. Pero hablando del sector que está viendo afectado, ¿eso a qué se debe hoy en día en México?
3: Si individualizaríamos los casos, en su mayoría han sido personas no vacunadas, en su mayoría.
1: Ay, no.
3: Pero ¿qué quiere decir también esto, no? En el grupo de la Ciudad de México que te mencionaba, ¿qué vemos en este grupo de edad? Que son las personas más activas o que se movilizan más.
1: Claro,
3: de hecho,
1: sí.
3: Pues bueno, esto tiene mucho que ver con la parte de que son personas activas laboralmente, de que las actividades en este grupo son más de, bueno, activan más la movilización.
1: Pero van en el metro, que es más transporte público.
3: De hecho, sí. De hecho, es importante eso que mencionas, porque tan solo en la cadena de transmisión veíamos que, te mencionaba, son respiratorios. Yo estornudo y esas partículas con este virus, específicamente, varía dependiendo del tipo de virus, por el peso, por todo. Pero quedan suspendidas en el aire hasta por 2 horas.
1: Ay,
3: o sea, me refiero a... Es lo que te mencionaba. Si todos tuviéramos una buena educación, y que desde el primer síntoma respiratorio, uso de cubrebocas, independientemente de la causa, y si ya tengo, me cambio de cubrebocas tricapa a un N95, que era lo que veíamos en COVID, buena higiene de manos, yo prevendría muchísimo.
1: Ay, la verdad es que estoy súper, hiper, mega picada con este tema, doctor. Yo sé que hay muchas cosas que, pues, no podemos abarcar en un solo episodio, pero me gustaría que antes de retirarnos, de despedirnos, nos dejara un mensaje final sobre todo este tema. Usted, como de lo que ha visto, lo que ha vivido.
3: Pues yo creo que el principal tema y la principal reflexión es ponernos a pensar que había sido un logro impresionante para este país porque tenemos uno de los mejores esquemas de vacunación. Es retomarlo, o sea, me refiero a incluso nosotros como hacernos conscientes de sí mismos y de las personas que están a nuestro alrededor. No le estamos haciendo un favor a nadie más que a nosotros mismos. Son como muestras de amor propio, autocuidado, el hecho de irnos a vacunar. Entonces, en definitiva, sí creo que sería una de las cosas que tenemos que aprovechar. Nuestro programa universal de vacunación, tenemos que aprovecharlo.
1: Súper,
3: o sea, vayamos viendo nuestro grupo de edad, pidamos nuestra cartilla, asesorémonos con el epidemiólogo, con el infectólogo, con el médico internista, con todas las especialidades y pues saquémosle provecho.
1: Yo encantada, doctor, de que nos haya acompañado el día de hoy. Espero que también usted se lo haya pasado muy bien. Muchas gracias por la compañía, por la información principalmente.
3: Pues gracias a ustedes por el espacio en realidad. Y yo creo que lo más importante de todo es, insisto, vacúnense.
1: Pues muchas gracias, Sister Lovers. Gracias a los que nos están escuchando del otro lado de la radio, de Spotify, donde ustedes nos estén acompañando. Gracias, muchas, muchas gracias. Vacúnense. Y gracias, doctor. Nos vemos en el siguiente episodio. Yo soy Génesis Sainz y fue un gusto estar con ustedes. Adiós.

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1: ¡Venga, señoras y señores! Muy buenos días, 8:08 a.m. Arrancamos esto que es el revoltijo, damas y caballeros. ¡Qué gusto, qué placer, qué delicia, qué orgasmo acompañarlos en este rico 2 de mayo! Oye, qué rápido, ¿eh? Ya estamos en 2 de mayo del año 2026. Pasando muy rápido el tiempo. Oigan, qué calor hace en la Ciudad de México. No me imagino a la gente de Cuernavaca. ¿Cómo está la gente del 97.3? El calor intenso que se siente, damas y caballeros, para destapar unas, ¿no? Para refrescarnos por dentro. Algo rico, algo sabroso. A reportarse con nosotros. 5552630977. Oiga, ¿alguien sabe dónde está el chencho? ¿La máscara? ¿No? ¿Quién sabe? ¿Se quedaron dormidos? Algo está pasando, pero bueno, nosotros arrancamos. Bienvenido, Jesús, en el Master Digital, a mi querida Liz de la producción y los teléfonos de este espacio. Yo soy el Conejo, así arrancamos. Buenos días. Es la Sonora Dinamita, se llama El Viejo del Sombrerón. Quédate aquí nomás, esto es El Revoltijo.

2026. 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
1: Venga, señores, 8 de la mañana con 16 minutos. Vamos a la pausa comercial, pero atención, recuerden que hoy tenemos boletos para Julián Álvarez en el palenque de la Feria Metepec, para que esté pendiente todo el programa la gente de Cuernavaca. Si le queda cerca o si usted pues prefiere ver a Julián Álvarez y tiene muchas ganas, pues láncese con nosotros a Metepec el día de hoy. Lo vamos a llevar el Revoltijo y todo el equipo de la Mejor FM. Vamos a la pausa, regresamos. Esto es El Revoltijo.
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0: Vámonos con música, buenos días.
1: Grupo Dualo se llama Te Cura el Tiempo. Recuerden, ya viene el jitomatazo. ¿Tienes algo que sacar el día de hoy?
0: Sí.
1: ¿Qué?
0: No, pues el desayuno, porque llegué tarde.
1: Órale, ya está.

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1: ¡Salsa! ¡Rica esta mañana de sábado, muchachos! Se llama...
2: ¡Detalles! La canta Oscar de León. ¡Buenos días!
1: 8:25.
2: Oye, qué calor, ¿eh?
1: Rico.
2: ¡Qué calor! ¡Uf!

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1: Ay. ¿Qué pasa, don Chencho?
2: Entonces sigo con la lengua escaldada, carnal.
1: ¿Por qué? ¿Qué le pasa?
2: No, festejo y festejo, alcohol, ¿sí? Mujeres, bueno, hombres.
1: ¿Cuántos años cumplió, don Chencho?
2: ¿De cuántos me veo?
1: No, ya ha acabado, ya, la neta, ya ha acabado, ya ha acabado. Ya, cansado, sin cabello, ¿no? Cada vez más, ya.
2: Un poco, sí, ya me peino más para atrás cada
1: pero,
2: vez.
1: Pero con energía, señor don Chencho.
2: Exactamente, con la vibra, ¿sí o no, máscara?
1: Ya está. No, no,
2: Ah, ok.
1: Órale, va. Así lo hacemos. Oye, mi querido Chencho, ya cada vez te peinas mejor para atrás, compadre, va.
2: Exacto, porque si no, ya no agarro cabello, pura frente. Está cañón, no manches.
1: Es como la gasolina ya, compadre.
2: Cada vez más cara.
1: Como la premium. Si no, pues que carguen Magna. ¿Eh?
2: Exactamente. Sí. Está la verde. La roja está cara.
1: 31. Ya gastas más crema, compadre, para tu rostro.
2: Ya, ya, ya. De todo. Luego, la bronca es que luego me salen unos pelos. Ahí tengo que también en rastrillos.
1: No, pero son en otro lado.
2: Ah, sí.
1: Tienes más abajo que arriba. Venga, tenemos llamada. Damas y caballeros. Cristal. Hola, buenos días.
2: ¡Bravo! Hola.
1: Bájale a tu radio, compadre.
3: Buenos días.
1: ¿Qué onda? Bájale todo a tu radio.
2: Por favor. Dice que sí, que ahí luego. Sí,
1: ahorita, ¿qué se quiere escuchar?
2: Exactamente. ¿Qué es lo que quiere escuchar él?
1: Bueno. ¿Listo? No, que le bajes a tu radio, que

0: Gría, hola, hola.
1: No, esa era otra. ¡Bro! ¡Oli!
2: Quiero mandarle dos jitomatazos. Uno a la cochinilla por no haberme puesto mi canción. Ajá. Y otro al conejo por no haberme mandado mi saludo. Saludos desde Nueva York. Soy Antonio Bautista.
0: Toño Bautista, te mando un fuerte abrazo, compadre. Discúlpame por no haberte mandado el saludo.
1: ¿Ya ves por qué no lo manda Toño? También, es que, entiéndelo. No le exijas.
0: No me sale, oye.
3: Dime la tucha.
0: Perdón, es que ayer fue grabado, pero bueno, ya está. O sea, si lo pidió ayer, no. Ya, es cierto. Aquí la radio se hace en vivo.
1: No, llega la música con el DJ de las stars.
0: Exactamente,
1: ¿no?
0: Entonces no.
1: No, pues ¿para qué salimos? También estamos aquí.
0: Era día del trabajo.
1: Exactamente.
0: No había el por qué trabajar.
1: Digo, me han contado, pues, ¿ah?
0: ¿Eh? ¡Hola! ¡Vámonos! Buenos días, 55-5263-0977. Oigan, la temperatura en la Ciudad de México, 19 grados. Ahí va. Vamos a tener una máxima de 30 grados,
1: compadre. Yo pensé que vamos a tener una pachanga para echar una chela, porque no manches, carnal. Con ese calor.
0: En Cuernavaca está la temperatura 23 grados.
1: Ay, está más rico.
0: Con una máxima de 33, me siento la chica del clima.
1: ¡Oh, wow!
0: En Cuautla tenemos una temperatura de 25 grados.
1: Ok.
0: Con una máxima de 36, compadre, el día de hoy.
1: Cuautla está caliente.
0: Xochitepec, 26 grados con una máxima de 37.
1: A ver, Yecapixtla, ¿en cuánto?
0: No sé, ya nada más anoté esta.
1: En Cojutla.
0: No, Cojutla, no me imagino a la gente de Cojutla.
1: En esa.

0: Y la neta es que esto está increíble. Chéquense nada más. Y ahora quiero darles esta noticia antes que otra cosa, señor Conejo, señor Máscara, por favor. ¿Me escuchan bien? ¿Sí?
1: Sí, ya da la información, estamos atentos, señor Don Chencho.
0: Okay, quiero darles esta noticia que les va a arreglar el corazón, muchachos. Y también el bolsillo, por cierto. 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Ahí está la información, muchachos.
1: ¡Órale! ¡Qué bonito, muchacho! ¡Qué bonito! El mes de mayo hay que disfrutar y hay que apapachar a mamá, ¿no?
0: Consiéntela, papá, consiéntela.
1: Claro, 8:38, vamos a la pausa, regresamos, esto es...
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1: 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Vamos a la pausa, ¿no?
2: ¡Vámonos!
1: ¡Bravo!
2: 8:53.
1: 54 ya.
2: Ah, perdón.
3: Es el revoltijo.
2: 54 minutos.
1: Buenos días. Aquí nomás.
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1: 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Ahorita les caigo.
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0: Señores, ya vienen los saludos, así que manda el tuyo 5580-032-977. Vámonos con música.
1: Uy, uy, uy, uy, uy, uy, uy. Banda Los Sebastianes.
2: Se llama...
3: Al chile no sé.
2: ¿Cómo?
3: Al chile no sé.
2: No, a ver, ¿cómo se llama?
3: Al chile.

0: mensaje de WhatsApp 5580-032-977.
1: ¿Ahí empezó?
0: Ya.
1: Vamos a mandar un saludo para toda la raza de Coatepec, Barrio Bajo, Barrio Alto y Caracoles, allá enfrente, ¿verdad? De Caracas.
2: Caracoles.
3: Venga, sí, yo le quiero mandar un saludo bien especial a la gente de San Isidro Metepec, que ayer arrancó su feria. Wow. Y que somos la estación oficial. Bienvenido a la gente de Metepec.
0: Ya. Saludos a Yecapixtla y a toda la capital del mundo, de la asesina. Quiero un sopilote.
1: Un abrazo para toda la gente de Nezahualcóyotl, de Catepec, Chalco, Ixtapaluca.
3: A la gente de Xochitepec, a la gente de Jutepec, a la gente de Temisco, a la gente de Puente de Ixtla, a la gente de Altavista, de Calorina.
0: Vámonos, que hay saludos el día de hoy.
3: Ruiz Cortines, hola, hola. Dice,
4: saludos a la máscara y al Chencho. Ay, a toda la gente de Tizayuca, que ya estamos escuchando la buena estación. Saludazos de parte de compañito y compañía. Buen día.
0: Saludos, compañito.
2: La buena estación.
1: Ay, ahora.
5: Un saludito.
1: Hola.
5: Para mi compa el mamarre. Ay. Que anda de huevón
0: holgazán. Mamarre.
5: Que no le quiere dar a las plataformas. Y andamos aquí dándole al Didi y al Uber. Ay.
3: ¡Saludos!
5: Chimalhuacán.
0: ¡Hola!
1: ¡Chimalhuacán!
5: Quieres complacer con la canción de Mi Buen Corazón.
6: ¡Mi Buen Corazón!
5: Y suelta lo que ya sabe.
0: ¡La Onda Grupera!
1: ¡Wow! No, buenos días, Chencho, en la mejor 97.7. Quiero mandar un saludo para Daniel Almiraya, alias el Pipí. Y para el Martín Trujano.
0: Y Martín Piccolo, Trujano, le pico el orgullo.
1: Con la calacera de Chilinsky, no invitan.
0: ¡Los Chilinsky!
7: Un saludo, ¡Oli!, para Timo 44, de acá de Tonanitla.
8: Saludos para toda la banda de Chimalhuacán, a la tierra. Y suéltala, que ya sabe caminar.
0: ¡Wow! ¡Chimalhuayork! Pronto
7: hola,
0: te visitaremos.
7: Un saludo, por favor, aquí a mi abuelita Juanita y a mi papi. ¡Saludos!
3: ¡Abrazo! ¡Saludos!
0: ¡Saludos a Jesús! Saludos a Huixquilucan, Santa Cruz de Ayotusco, San Francisco de Ayotusco, también a Naucalpan, Tanepantla, súbale, que hay lugares.
3: ¡Venga por él! El chacarrón. Saludos al chacarrón. 9:05.
0: Tiene que estar aquí a las 11, a 8 de la mañana.
1: ¿A las 11? Ah,
3: qué bárbaro. Vámonos con música. Es Carlos y José. Se llama Flor de Capomo.
1: Ay, es lo que ando queriendo ahorita, ¿eh?
3: ¿Qué, una flor y un capomo?
0: No, un pomo.
3: Y una, yo pensé que a Carlos y a José.
1: No, una pomada en la campana. 9:05. Mis entradotas.
3: Bueno, ¿entradotas? No, hombre.

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1: ¡Es la banda MS!
2: ¡Tu perfume!
1: Es correcto. Doctora, me encanta cómo huele el día de hoy.
3: Ay, hola muchachos, buenos días.
1: ¿Dónde andabas? Estaba durmiendo aquí abajo.
3: Me fui al palenque.

0: máscara de sorpresa.
1: Venga, son las 9:11. Se llama En mi pancita.
0: Ay, saludos, don José.
1: Hola, ¿que nos va de pancita José, o qué?
0: Ay, pues sí, mínimo, siendo doctora.
2: Cafecito.
1: Ay, doctora.
0: ¿Cafecito?
1: ¿Aún siente usted maripositas en su pancita, doctora?
2: Sí.
0: ¿La quiere con callo?
2: Dejándole al niño.
1: 9:11.

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1: ¡Es intocable! Así es usted, doctora, intocable.
2: Ay, Javier, así me siento cuando
3: yo tengo
2: voy
3: otros datos.
1: 934, se llama Fuerte No Soy.
2: Ay, así me siento.
3: Dicen que los taxistas que se la llevan anoche, hijo, eso.
1: Aquí nomás.
4: ¿Cómo que no?

0: Conejo. 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
1: ¡Venga!
0: Venga, señoras y señores, son las 9:38 a.m. Me tienen que opacar esta canción, señor Don Chencho, señor Don Máscara, que no lo ha logrado ni aunque puse con el viejo caballo de palo de Lagrimita y Costel.
2: Es que tiene allá sus paleros, les deposita la semana.
0: Puse
2: es que,
3: ahí está el secreto,
0: al morro.
3: Dijo palo, ya sabes, entre ellos se huele.
0: Puse también la del morro y no me ganó con la del morro.
3: ¿En serio?
0: ¿En serio?
3: Yo te gané la última vez en el revoltijo la noche con la de mi necesidad de babón.
2: Ah, tiene como 3 meses de eso.
0: Ah, no te preguntamos.
3: Hace 15 días.
0: Pero bueno, vámonos. En este momento les presento y tienen que opacar esta canción. Es la banda MS y se llama Mi Olvido.
2: Parece Juan Carlos.
4: Y tendrás que conformarte con la nada.
2: Esa cara de Jesus de...

0: ¿Te subiré? ¿O qué dijo?
1: Como tú me estás subiendo.
2: Le encogieron la mollera.
0: Ya, porque
1: en verano.
0: ¿Cómo?
3: Te
1: vas a morir.
2: Te voy a picar el orgullo, Javier.
0: ¿El ombligo?
4: A ver, habla de una espada, luego dice verano, te voy a asumir. O sea, esta canción más grosera que he escuchado de la
0: ¿Qué
4: MS.
0: ¿Qué te pasa?
2: Son lenguajes subliminales, Chencho.
0: Ay, espantado el Chencho, ahora resulta.
4: Ay, no.
0: Literal, se te cae la cara de vergüenza.
4: Porque se me hace más larga.
0: Bueno, ahí está, opácamela, don Chencho.
4: Señores, vámonos con algo de cumbia.

0: ¡Ladrame, perro! ¡Para saber dónde andas! ¡Guau, guau!
1: ¡Perro, no, no, no! ¡Cuando vuelva!
2: Y señores, señores, ha llegado el momento de...
3: Más para acá. ¿Otra vez?
4: Respeten, muchachos.
0: Respétenme.
2: Es nada más y nada menos que el inspector con Osito Dormilón.
0: ¿Qué?
2: Esta máscara rock and rollera.
0: Yo había escuchado al Osito Gominola, pero el...

0: gente diciendo, ya voy a poder dormir.
1: Inspector y el gran silencio.
2: Nos lo agendó el Chencho. Para Laura G. Gracias, don Chencho.
1: Para que vean que estoy en todos lados. O sea, me dijiste, no nada más el show de la mejor, o sea, el resto. Y ahí está.
2: Órale, va, gracias.
3: Pero que se note.
1: ¿Eh?
3: Que se note.
4: ¿Cuál
3: se note?
1: Depende de la copa.
2: Falsenote. Hola, hola, buenos días.
1: Sí, diga.
5: Hola, buenos días.
2: ¿Quién habla?
4: Ah,
5: habla Jesús.
2: Jesús, en nombre sea de Dios, ¿por quién votas, carnal?
3: Y el Espíritu Santo.
5: La mera MS.
2: Manda MS, gracias. Ay, Jesús.
1: MS.
2: Te mando muchos besos, hermoso. No,
1: dejó de ser Jesús para ser Barrabás. ¡Vámonos! ¡Buenos días! ¿Quién habla?
2: Hola, hola.
6: Hola, buenos días.
1: Hola, guapo. ¿Por cuál votas?
6: Por MS.
2: Por banda MS, damas y caballeros.
1: Hola.
2: Mi olvido será tu regalo.
1: No, es que mi olvido.
2: Hola, buenos
3: ¿dónde
2: días.
3: ¿Está el Filemón?
2: ¿Quién habla?
7: Buenos días, hola Fidel.
2: Fidel, ¿por quién votas, hermoso?
1: Por marca registrada.
2: Banda MS, damas y caballeros. Te mando un abrazo, mi querido Fidel.
1: Ya vi lo que hace Liz. Les dice: tienes que votar por banda MS, si no,
3: ¿qué meses? ¿Di qué
2: vámonos.
3: Meses.
2: En este momento. Les presento, ni un voto, ni batalla me dieron.
3: Voy por un café.
1: Hermano, tenemos ganas de ir a desayunar.
2: Ah, órale,
1: entonces,
2: va.
1: Por eso te dejamos
2: ganar. 942, es la banda MS y se llama Mi Olvido.
4: Chenchis.
1: Mándeme, doctora.
2: Otra discusión.

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1: Se llama Malagradecido.
2: ¿Qué te sacaste de la boca, Iván?
1: Un cacho de gallita. Horóscopos y Carolina Ross, ya son
3: 9:46.
4: Buenos

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1: ¡Vámonos, Cuernavaca! ¡Los queremos retear todos!
2: ¡Rete mucho!
1: ¡Rete demasiado!
2: ¡Cuídenselo bastante!
1: Oigan, gracias a la gente de La Mejor 97.3 que está conectado con nosotros desde las 8 de la mañana. Y miren, ya se van ahorita.
3: Ya se van. Ay, unos tacos acorazados.
1: ¿Qué? ¿Por qué llegan ahí, Peña?
2: Ay, no manches, ¿en serio?
1: O sea, por Anaí Peña nos quitan una hora en Cuernavaca.
3: ¿Una hora?
1: Que sean con las dos, mamacitas. ¿No?
2: Las mamacitas.
1: Y que consejos y...
2: El que, ay, a ver, ¿cómo?
4: Ay, déjenla, muchachos.
1: Mejor pongo la revista. Saludos, del consumidor.
2: De Laura Nacional.
1: Sí, claro. Oye, en Cuernavaca, la temperatura 28 grados. Ah, caray, sigue subiendo, ¿eh?
2: ¿Sigue subiendo?
1: Cuautla, 30 grados ya en este momento.
2: No manches, carnal.
4: Sebas, vamos a que me cuentes las pecas de la también. Espalda.
1: Sebas está aquí en la Ciudad de México.
2: ¿Ah, sí?
4: Por eso le estoy diciendo que vamos a Cuernavaca.
1: No, y aparte de ayer, ¿qué tráfico había?
2: ¿En dónde?
1: 4 horas de Ciudad de México para llegar a la Ciudad de Eterna Primavera.
3: ¿En serio? Ay, ¿cómo que? Bueno, el viernes también, ¿no? El jueves. El jueves también estuvo, sí, pesado, también, ¿eh?
1: De que todos se fueron de puentecillo, ¿ah?
2: De puentecillo, no manches, carnal.
1: Pero sí, Ciudad de México, 22 grados. Cuernavaca 28, Cuautla 30 y Xochitepec 30 grados. Qué rico, ¿no?
2: La neta sí, pero ya estando allá.
1: Mano.
2: No manches, carnal.
3: Te voy a preparar.
2: Aparte, la chela ya ni se sube, ¿eh?
1: No.
2: Una tras otra. Por eso
4: es que tú eres alcohólico, Iván.
2: Así, ¿eh? Puede ser eso, ya.
1: Los pero genes. Venga, abrazo a la gente de el estado de Morelos que está conectado con nosotros. Recuerden que nos escuchamos el próximo lunes en punto de las 10 de la noche en el Revoltijo.
3: Así es, señores y señores. Nosotros continuamos una hora más aquí en la Ciudad de México.
1: Ya se van los boletos para Julián Álvarez y los Capibaras.
2: ¡Wow! También.
1: En el palenque de Metepec.
3: Cuernavaca, si nos quieres seguir escuchando, descarga la app.
1: Sí, no escuchen ahí, descarga la aplicación de La Mejor.
3: Y participa acá de este lado.
1: Y póngale 97.7 Ciudad de México.
3: Saludos a las comadres, allá Capixtla.
1: Gracias.
3: Quiero un sopilote.
1: Anaí Peña.
2: Anaí Peña.
1: Bueno, pues lo dejamos con Anaí. Si se aburre, pues ahí le cae a la aplicación.
2: Ahí está la app. Y pues ya sabe, si quiere saber cómo cargar un bebé, pues ya está, las mamacitas, ¿no?
1: Ajá, si quiere saber cómo no regañar a su hijo cuando está viendo la televisión.
4: El Chencho ya cargó al niño de la bomba.
2: Ah, ya. No, y dos manos fueron pocas.
1: 9:53, Cuernavaca. Mil gracias. Vámonos. Continuamos aquí en la Ciudad de México.
2: ¡El Revoltijo!
4: Aquí nomás.
1: Buenos días.
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Hola, hola, ¿cómo están? Buenos días, bienvenidos ya a las mamacitas de la mejor en este sábado 2 de mayo, sábado que muchos lo agarraron de puente largo, ¿eh? Y qué envidia que uno se van hasta el martes, o sea, bueno, mejor dicho, regresen hasta el martes. No, hombre, de verdad que qué bueno, disfruten mucho de su puente, pero obviamente sigan acompañando a la mejor FM, las mamacitas de la mejor. Y yo quiero felicitar obviamente a todos nuestros ganadores que hoy andan de concierto también, así que muchas felicidades. Oigan, pues saludo a mi querido Tommy allá en la producción, yo soy Anaí Peña, Arlet Morán también me acompaña a partir de las 11 de la mañana, así que estén pendientes, ¿eh? Y pendientes porque también ya se ven las líneas telefónicas. El WhatsApp, el teléfono, ustedes ya se lo saben de memoria, así que a reportarse. Se quedan conmigo hasta las 12 del día, aquí nomás en esto que se llama Las Mamacitas de la Mejor.

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1: Ya estamos de regreso en las mamacitas de la mejor y espero que estén, no sé, tal vez desayunando, almorzando, así que provecho, ¿ok? Oigan, recuerden que tenemos grandes promociones y una de ellas la van a conocer muy pronto, así que estén pendientes en esta semana. Porque además, la verdad es que se acerca un día pues muy importante, ¿no? O sea, el Día de las Madres, entonces tienen que estar pendientes de la mejor Cuernavaca.

cerveza artesanal, es por eso que pues también nos consentimos con los boletos del Beer Fest, ¿eh? Pero bueno, esa es otra historia. Ya lo saben, 777-93-06-454. También encuéntrenme en redes sociales como Anaí Peña, AniRP-bajo. Y ahí también pueden escribir para mandar sus saludos. Por lo pronto, sigan disfrutando de la mejor música, obviamente aquí nomás a través de la mejor FM.

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Ya estamos de regreso, en las mamacitas de la mejor. Y oigan, les quiero platicar que yo no sé ustedes, ¿verdad? Pero pues ya, como escucharon, hoy toca andar desde casita. Así que si escucha por ahí que un niño está llorando, le quiero mandar saludos a mi Adrielito, porque anda así, necesitando a su mamá. Pero también le quiero preguntar qué andan almorzando, ¿eh? Yo la verdad hoy fui bien básica, súper básica, un huevito con jamón. Tommy, ¿tú ya almorzaste? Cuéntame también, platícame, Tommy. ¿Ustedes qué van a qué desayunaron? ¿Qué van a almorzar? Cuéntenos. Ya saben que aquí nos gusta platicar de todo un poco, ¿eh? Y obviamente el 777-9306-454, que es el número de WhatsApp. O también a través del 1029-973, ¿ok? Manden su mensaje, cuéntenme qué van a hacer este sábado. Ay, mira, Tommy ya me dijo que una barbacoa, unos taquitos de barbacoa, ¿eh? No, Tommy, tú sí me saliste más ganón. Ya les digo, bien básica, un huevito con jamón, agüita o refresco, no sé, ahorita voy a ver. Y ya, así, fácil y rápido. Pero bueno, ustedes platíquenme, ya saben, y participen a través del 777-9306-454 y del 1029-973. Yo me quedo con ustedes hasta las 12 del día y sigan disfrutando de la mejor. Obviamente, aquí nomás en las mamacitas de la mejor.

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Oigan, ya estamos de regreso, las mamacitas de la mejor, y yo los invito para que se queden todavía una hora más acompañándonos a través de la mejor FM 97.3. Y una vez más recordarles, que tenemos muchas promociones para este mes de mayo, así que estén bien pendientes de todos los programas en vivo. Y también les quiero decir que vienen cosas bien padres y nuevas, así que ya lo saben. Síganse comunicando a través del WhatsApp, a través de la línea telefónica, y obviamente también sigan en compañía de ahorita mi querida Arlet Morán a través de la mejor Cuernavaca. Tommy, gracias en la producción. Sigan ahí, Peña, y se quedan aquí nomás en la mejor FM 97.3 en las mamacitas de la mejor.

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1: ¿Y qué creen? Hoy 2 de mayo es un día muy importante. ¿Por qué? Porque al principio del programa yo les platicaba, hay diferentes fechas en este mes que se conmemoran y entre ellas, este 2 de mayo es el Día Mundial del Atún. A ver, una curiosidad poco mencionada con respecto a este Día Mundial es cómo este pescado se ha mexicanizado, por así decirlo, de formas bastante ingeniosas y sobre todo en la cocina. No me van a dejar mentir, la realidad es que los mexicanos nos la ingeniamos a la hora de hacer comida porque podemos hacer desde cosas muy sencillas, muy básicas y hacerlo ver como que es algo muy grande, como que le metemos la producción y todo. Por ejemplo, en el caso precisamente del atún, de repente si queremos algo sencillo que cocinar, bueno, pues vamos a la tienda, lo compramos enlatado, que si de aceite, que si de agua, diferentes presentaciones. Y lo padre aquí es que le puedes poner nada más mayonesa. Mayonesa, ahí tu atún, lo revuelves y listo, vámonos. Una torta, un sándwich en presentación con galletas o con tortillas incluso, ¿no? Pero como les digo, los mexicanos somos bien ingeniosos, entonces que si de repente queremos ver la comida más elaborada, bueno, ya le metemos la cebolla, el jitomate, pepino. No, además he visto cómo también luego le ponen lechuga. O aparte, pues maíz, ¿no? Los granos de maíz que ya lo revuelven y hacen todo el merequetengue y queda delicioso. La verdad es que hay diferentes presentaciones y eso es lo que más me gusta de esta comida. Aparte de que, pues es una gran opción, yo creo que para muchas personas que no les encantan del todo los mariscos, si es el atún como por ahí una salida rápida, porque creo que he conocido a muy pocas personas a las cuales no les agrade el atún. Yo, por ejemplo, no sé si ustedes están para saberlo ni yo para contarlo, ¿verdad? No es como que yo sea muy fan de la comida de los mariscos, pero el atún es la comida que puedo decir, órale, va. En este tipo de presentaciones que ya les comentaba, va, con galletas, con tortillas, ¿no? O sea, sabe muy bien y se ve muy bien. Y hasta eso, es muy importante reconocer que también tiene bastante fibra, vitamina C, entonces contiene por ahí omega, proteínas, es bueno para la salud. Ojo aquí, el hecho de que estemos platicando de esto no significa que no tenga una razón de ser como tal el Día Mundial del Atún. ¿Por qué? Porque fue proclamado como tal este día en 2016. O sea, estamos hablando de hace 10 años cuando en algún momento se enfrentó pues como una sobreexplotación en la pesca de los pescados atunes, ¿no? Entonces, por esto mismo se creó esta fecha para hacerles recordar, reflexionar a las personas que consumen, por ejemplo, el atún, para que sí, lo sigan consumiendo porque es bueno, es saludable, es fácil a lo mejor también de cocinar y se ha mexicanizado mucho, pero con conciencia. Entonces, para que lo tomen en cuenta, hoy es Día Mundial del Atún y si ustedes no lo sabían y a lo mejor y no sabían qué hacer de comer, bueno, pues ahí les dejo hasta receta y todo. Así que ya lo saben, quédense aquí nomás en Las Mamacitas de la Mejor.

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8: Continuamos con más música a través de Las Mamacitas de La Mejor. ¿Y qué creen? Voy a aprovechar para darles un dato curioso. ¿Ustedes sabían que su cuerpo en realidad no distingue si comes fruta en ayunas o después? A ver, es que durante años se ha dicho que comer fruta en ayunas limpia el organismo o que fermenta si la comes después de otros alimentos. ¿Pero qué creen? Eso es completamente un mito. La realidad es que el proceso digestivo está perfectamente diseñado para mezclar y digerir alimentos al mismo tiempo. Eso significa que no importa si la fruta va primero o después, porque tu estómago al final está haciendo su trabajo de la misma manera. La pregunta real es entonces, ¿por qué muchos recomiendan la fruta en ayunas? Porque, ojo aquí, sí tiene beneficios reales el comer fruta en ayunas. Por ejemplo, se absorben rápido sus azúcares naturales. Esto significa que hay mayor energía inmediata durante todo el día. Es una comida ligera, o sea que no nos cae pesado al despertar, y además aporta fibra. La fibra ayuda al sistema digestivo. Sin embargo, aunque tiene estos beneficios reales, no significa que solo funcione cuando están en ayunas, ¿ok? Entonces, comer fruta en ayunas es una buena opción, sí, pero no es mágica. Lo importante no es cuándo coman fruta, sino que sí puedan incluirlo en su día a día, ¿no? Por ejemplo, como postre, yo creo que comer fruta es algo, pues, bastante delicioso, nutritivo al final, y que lo puedes hacer de diferentes maneras. Le puedes poner miel, granola, en yogur, o sea, hay diferentes presentaciones. Y si ustedes ya lo han implementado en su día a día, coméntenos a través de las vías de comunicación. Nosotros, mientras, vámonos con más música. Se quedan aquí nomás en Las Mamacitas de La Mejor.

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1: Oigan, ¿ustedes sabían que la música como liberadora del estrés funciona bastante bien? Bueno, déjenme les cuento que para empezar, la música es una de las formas de expresión más antiguas de la humanidad y además de su valor artístico, tiene un impacto significativo en la salud emocional y mental de las personas. De hecho, esto se ha comprobado a través de diversos estudios que han demostrado que la música puede actuar como una herramienta eficaz para reducir el estrés, mejorar el estado de ánimo y favorecer la relajación. Y bueno, es que no sé si les ha pasado, pero de repente, supongamos, despiertan un día y sienten que pues están tristes, pues agarran su teléfono, la radio y empiezan a escuchar su canción favorita, pues esto les sube el ánimo. Entonces, está comprobado que nos ayuda a sentirnos de una mejor manera, o también puede funcionar al contrario. Si de repente nos empezamos a sentir tristes porque escuchamos una canción que nos recordó una época, una situación, algún romance, también puede suceder, Y me gusta mucho porque yo creo que esta es una parte fundamental de la magia que existe en los conciertos de muchos artistas. Por ejemplo, cuando la gente va a un concierto de Edén Muñoz, supongamos, en la canción de La Nena, ¿cuántas veces no? Esto pues ha ayudado muchísimo a que las personas se levanten de sus asientos y luego quieran imitar la patadita tan famosa que hace Edén Muñoz en esta canción. Y eso es algo muy bonito, genera un recuerdo, genera una sensación de bienestar y obviamente también de relajación. Y no nada más con esta canción, sino con muchas otras. Sucede, supongamos, en una fiesta con la canción de La Chona de los Tucanes de Tijuana. No, hombre, pues es una de las canciones que definitivamente no pueden faltar en la fiesta porque anima a todo el mundo. O La Iguana, ¿no? La Iguana, que es la canción que ponen mucho en las fiestas de Iguala, Guerrero, no nada más de Iguala, de muchas partes de Guerrero. Entonces, ahorita que ya se está implementando también aquí en el estado de Morelos, ¿cuántas veces no hemos visto a las personas reaccionar ante esta canción? Pues con mucha alegría, con mucho entusiasmo. Y claro, entonces aquí es donde nos damos cuenta que en efecto la música ayuda muchísimo a poder liberar ciertas emociones y en especial de relajación y bienestar. Y si ustedes han experimentado esta situación, coméntenos a través de las vías de comunicación. Mientras tanto, nosotros nos vamos con más música a través de las mamacitas de La Mejor.

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1: Híjoles, yo sé que ahorita con el calor que hace aquí en Morelos, la verdad es que a muchos les ha costado bastante trabajo poder conciliar el sueño. ¿Y qué creen? Esto es más común de lo que se imaginan y tiene una explicación científica, porque resulta que nuestro cuerpo, para poder descansar y dormir adecuadamente, tiene que estar expuesto a cierta temperatura. Y por lo general no hay problema, pero cuando nos enfrentamos a temperaturas muy altas en calor o muy frías, entonces esto hace que no podamos dormir bien, y el no dormir bien trae consecuencias a nuestra salud. Entonces, para que lo tomen en cuenta, ¿qué es lo que puede suceder cuando no duermen bien por esta ola de calor que está ahorita? Por ejemplo, uno, hay alteraciones en el estado del ánimo. Significa que dormir mal está directamente relacionado con el estrés, la ansiedad y la irritabilidad. También hay un impacto en el sistema inmunológico, que significa que la falta de sueño reparador debilita nuestras defensas, haciéndonos más vulnerables a las enfermedades. Y ojo acá, también existe el sueño fragmentado. O sea que el calor y el frío excesivo pueden provocar micro despertadores durante la noche, y aunque no siempre los recordemos, estos eventos fragmentan nuestro descanso, haciendo que se desencadene todos los puntos anteriores que ya les había comentado. Así que si ustedes están teniendo muy malas noches porque no pueden dormir por el calor, bueno, hay que buscar la manera en que su cuarto o el lugar en donde están descansando pueda sentirse lo más fresco posible, para que así, miren, nuestro cuerpo y la temperatura de nuestro cuerpo se pueda regular y podamos evitar este tipo de conflictos en nuestra salud. Vámonos con más, se quedan aquí nomás en Las Mamacitas de La Mejor.

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1: Oigan, ha llegado el momento de despedirnos. Muchísimas gracias a todos y cada uno de ustedes por estarnos acompañando a través de las mamacitas de la mejor. Ya lo saben que este fin de semana, pues nada más nos estamos acompañando 2 horas, pero entre semana, de lunes a viernes, de 10 a 2 de la tarde, estamos 4 horas con todos ustedes. Así que recuerden los vías de comunicación para que también sigan participando en las dinámicas, en los temas del día que vamos a estar teniendo. WhatsApp 777-9306-454, el número en cabina 777-10-29973. Y qué rico si de verdad se agarraron el puente completo, si desde el jueves a lo mejor ya están tranquilitos en casa, descansando. Ay, ojalá, ¿no? Y bueno, y si no, no se preocupen, hombre, que también se vale trabajar y disfrutar al mismo tiempo, y en especial cuando están escuchando este gran programa. Obviamente también un saludo a la gente que nos escucha en diferentes partes del estado de Morelos. Ahí nos platican tal vez después cómo les fue con esta ola de calor, ¿no? Que se siente bien abrumadora, y yo sé que de repente nos cuesta bastante trabajo dormir. Pues lo llegamos a platicar por acá, ¿verdad? ¿Cuáles son los beneficios, cuáles son las consecuencias y toda esta situación? Pero bueno, hay que ser positivos, la vida es buena, el fin de semana sobre todo, pues más, y porque hoy es sábado, ahora sí, a muchos les toca el pozole, ¿no? Sábado pozolero. Sí, sí, provechito para las personas que apenas van a almorzar o que ya quieren comer. Pues espero que disfruten mucho su comida, que disfruten mucho su día y su fin de semana. Soy Arlet Morán, gracias a Tommy en los controles de este espacio, y a nombre también de mi queridísima Ani Peña, les doy las gracias por acompañarnos en las mamacitas de la mejor. Adiós.

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2: Alicia Villarreal sigue firme en proceso contra Cruz Martínez. Yuridia anuncia su gira Las Cartas sobre la Mesa por todo México. El Festival Arre regresa a la Ciudad de México en 2026 y apunta al Autódromo Hermanos Rodríguez como sede. Y lo nuevo de la semana en los modelos recientes.
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Bienvenidos amigos de La Mejor FM, arrancamos nuevo mes, arrancamos mayo y en modo puente, damas y caballeros, esto es una nueva edición del conteo más duro del regional mexicano, esto es el tope de la cadena internacional La Mejor, el que te saluda tu amigo y servidor Francisco Javier el Conejo, en ausencia de mi querido Andrés Salazar el Topo. Gracias por acompañarme, hoy viene un gran programa, recuerda seguirme en todas las redes sociales, me encuentras como Javier el Conejo. Mucha música nueva, muchas noticias y aquí te traigo lo más.

0: Ponemos en marcha este conteo y en el puesto número 10 tenemos Lágrimas de Escarcha de Grupo Cañaveral junto a Kalimba, una canción que mezcla el estilo tropical con un toque romántico.
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0: En el puesto número 9 tenemos Para Que Ya No Duela. Es el grupo Duelo, un tema que se coloca entre los destacados de la semana en Monitor Latino y obviamente tiene que estar aquí nomás en el tope.

0: Hemos llegado al momento de hacer conexión al centro del país y hacer comunicación con la cadena La Mejor a diferentes partes de la República Mexicana, porque esto es Encadenados. Adelante, colegas.
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2: Hola, ¿qué tal? Los saluda desde Chihuahua, Chihuahua, con gusto, Mao Estrada, de La Mejor 103.7. Aquí tiene el chismecito. Ricardo Montaner sorprende con el lanzamiento de su nueva colaboración junto a Eden Muñoz. Y es que ambos artistas unen sus voces en el tema Para que seas feliz, una canción que ya está disponible y que promete conquistar a sus fanáticos. Yo soy Mauricio Estrada, de La Mejor 103.7. Desde Chihuahua, Chihuahua, los saludamos con gusto.
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3: Alicia Villarreal abre su corazón y nos habla sobre la relación que mantiene con sus hijos, asegurando que actualmente todo está bien entre ellos. Y es que la cantante confesó que fue una mamá estricta, con reglas claras, lo que en ocasiones generaba choques, ya que mientras ella decía que no, los papás podían ser más flexibles. Además, destacó que siempre buscó acomodar su agenda para estar presente en las actividades de sus hijos y acompañarlos en su crecimiento. Te saluda Tai, de La Mejor 103.7, desde Chihuahua.
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4: Hola, soy Jorge Esparza, de La Mejor 103.7 FM, El Bogueto. Sorprendió al revelar que sí le gustaría subirse al ring y hasta ya habló de pelear a 6 rounds.

0: de toda la República Mexicana, recuerden que la Mejor FM tiene presencia en todos los estados y ciudades. Aprovechamos este momento para mandarles saludos a todos nuestros oyentes de la República Mexicana. Un abrazo para todas las plazas de la cadena de música mexicana más importante de Latinoamérica.
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0: En el puesto número 8 tenemos De Nuestro Amor No Queda Nada. Es Banda Carnaval, tema que forma parte de su más reciente álbum No Tiene Precio, con el que reafirma su esencia en el regional mexicano.
2: 8.

0: y súbele a la bocina porque vienen los artistas que están marcando el momento. Ellos son los modelos recientes aquí en El Tope.
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0: Para que seas feliz, Ricardo Montaner y Eder Muñoz.

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1: Hacemos una pequeña pausa, pero no se muevan porque estamos a punto de conocer a los mejores artistas de esta semana. Regresando, tendremos los primeros 5 lugares del tope. Ya volvemos.
0: No te vayas. Estamos a punto.

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0: importante de la música mexicana. Ya lo saben, esto es el Topic. Y si te perdiste alguno de los lugares de este conteo, tranquilo, tranquila, te tenemos el recuento. Yes. Lágrimas de Escarcha, Grupo Cañaveral de Humberto Pavón y Kalimba. 9. Para que ya no duela, Grupo Duelo. 8. De Nuestro Amor No Queda Nada, Banda Carnaval. 7. En Coma Inducido, son banda Los Recoditos. 6. Morena es la arrolladora Banda Limón.
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0: Entramos a la mitad de este conteo y en el peldaño número 5 tenemos a Juntos, Jorge Medina y Josy Cuen, junto a Calibre 50. Y hablando de Josy,

entrando a la recta final, damas y caballeros, de este conteo, en el puesto número 4 tenemos a Raymix con Soy Migajero, quien recientemente grabó el video de este tema en la Ciudad de México.

0: 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Y ya dentro del top 3, en el puesto número 3, damas y caballeros, tenemos a Todo a su Tiempo, de Grupo Marca Registrada. Una de las propuestas recientes que sigue marcando su estilo dentro del regional mexicano. El tope. Y seguimos avanzando en este conteo porque llegamos al segundo lugar del tope. Aparece Valentín Elizalde. Y es que recientemente tuvimos la dinastía Elizalde en entrevista aquí a través de La Mejor. Y nos canta junto a Edgardo Núñez. Se llama Vencedor, en el puesto número 2 del tope.
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1: Momento de ponernos de pie, aplaudirle con fanfarrias, con bombo y platillo, porque llega al puesto número uno. El primer lugar de esta semana se lo llevan los dos carnales que se apoderan de la cima del tope con Me Derrito. Aplausos para el líder de este conteo. Son los dos carnales, aquí nomás, a través de la mejor, en el puesto número uno del tope.
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